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1: Son las 8 con 32 minutos.
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2: Son las 9:06.

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1: Son las 9:31.
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así, eso es así. 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

Cada día a la semana realizamos tantas cosas. Hacemos, decidimos, controlamos, dejamos pasar, trabajamos, descansamos para luego volver a trabajar. Aunque el ritmo de vida nos lleve en apuros, le damos gracias a Dios por la energía diaria.

es una meta a seguir, que a base de sacrificio, si al final te cuentas, esta se logra conseguir.

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llegándole a la gente a través de sus canciones, mensaje diferente. Por todo el llano infinito lo escuchan alegremente, porque el Espíritu Santo le hace refrescar la mente. Se está oyendo el comentario que el guerrero es un valiente, que está derrotando al diablo, mejor dicho a la serpiente, gritando a los cuatro vientos que no le teme a la muerte, porque si llega a morir, se va con el omnisciente. Agarrado de esta palabra, está avanzando más fuerte, le está demostrando a muchos, con su visión transparente, que servirle a Jesucristo es algo muy excelente. O sea que es igual que un río cuando llega a la creciente, que fluye por muchas partes, sus aguas y sus corrientes. Esta bendición divina, por favor no la desprecien, tienen que buscar a Cristo, porque es lo más conveniente, es el único camino que lleva directamente allá al reino de los cielos, donde está mi Dios viviente, con los 24 ancianos, clamando constantemente.

0: nuevamente la secuencia del mensaje bendiciendo a los creyentes. Su voz se viene regando del oriente al occidente. Cuatro puntos cardinales, norte, sur, este y oeste. El sureste y oeste conocen la trayectoria de este guerrero inminente. Saben que le canta a Cristo de una manera elocuente. Dentro de su corazón tiene un amor grandemente para toda Venezuela y los otros continentes. Que oigan los gobernadores y también los presidentes, que Cristo le está llamando. No se hagan los inocentes, sepan que con el Señor tienen algo muy pendiente. Si ustedes oyen la voz, tienen a él y se arrepienten, recibirán el temor de ese Dios omnipresente. Y ahí sí es verdad, amigos míos, que actuarán brillantemente y crecerá el evangelio de una manera potente. Y si acabaran las guerras, vendrá la paz nuevamente. Y ese sol que nos alumbra lucirá resplandecientes. Y ahí sí nos vamos a ver unos con otros sonrientes. Y así el Señor de señores permanecerá presente en medio de las naciones. Amigo, ¿qué les parece el mensaje que les trajo este guerrero decente que quiere ver a este mundo, que las almas sean fervientes y así vayan a la gloria a vivir eternamente?
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1: Se cuenta que en una vieja herrería habían dos barras de hierro. Las dos habían sido sacadas de la misma mina. Las dos tenían la misma fuerza y el mismo peso, y casi el mismo destino. Una de ellas fue cuidada por el herrero. Cada cierto tiempo la limpiaba, la mantenía seca, la trabajaba en el fuego y la usaba para hacer herramientas útiles. La otra quedó en el olvido, sí, allá en un rincón del taller. Nadie la golpeó, nadie la partió, nadie la atacó. Simplemente quedó ahí, expuesta a la humedad, al polvo y al abandono. Con el paso del tiempo, la primera barra terminó convertida en una herramienta fuerte, útil, valiosa. La segunda, aunque nadie la tocó, empezó a llenarse de óxido. Por fuera todavía parecía hierro, pero por dentro se estaba debilitando. Un día el herrero quiso levantarla y al hacerlo una parte se quebró en sus manos. No la destruyó el fuego, no la destruyó el martillo, no la destruyó otro metal. La destruyó lo que se formó dentro de ella. Esto me hizo acordar una frase que encontré un día que dice: nadie puede destruir al hierro, pero su propio óxido sí puede hacerlo. Y de la misma manera, nadie puede destruir a una persona tanto como sus propios pensamientos. Y eso es lo que pasa muchas veces con nosotros. A veces pensamos que lo que más daño nos hace es la crítica, la traición, el rechazo, la falta de oportunidades o lo que otros dicen. Pero hay algo que puede ser todavía más peligroso: permitir que por dentro se forme el óxido de los pensamientos equivocados. El ser humano está capacitado para superar traiciones y todo, pero se puede hundir si empieza a creer que nadie más merece su confianza. Podemos atravesar una pérdida, pero nos podemos apagar si empezamos a repetirnos que Dios se olvidó de nosotros. El problema no es siempre lo que nos pasó. Muchas veces el problema es lo que empezamos a creer después de lo que nos pasó. La Biblia dice que sobre todo cuidemos nuestro corazón, porque Él determina el rumbo de nuestra vida. Lo decimos con facilidad, lo mencionamos, pero vivirlo es otra cosa. La Biblia dice: cuida tu corazón. No dice: cuida solamente tu casa, tu dinero, tu reputación. No, no. Dice: cuida tu corazón, porque desde adentro decidimos mucho de lo que termina pasando afuera. Y hay pensamientos que son como ese óxido. Al principio parecen pequeños, inofensivos, normales. No voy a poder, ya es tarde para mí. Todos me fallan, Dios no me escucha, nada va a cambiar, yo soy así, así me voy a quedar. Pero cuando esos pensamientos no se confrontan, empiezan a comerse la fe, la paz, la esperanza, la seguridad y hasta la manera que vemos a los demás. Por eso no basta con cambiar de lugares, de trabajo, de ciudad, de compañía. Si no le permitimos a Dios que cambie nuestra manera de pensar, no va a pasar nada. Romanos 12:2 dice: no imiten las conductas ni las costumbres de este mundo, más bien dejen que Dios los transforme en personas nuevas, cambiándoles la manera de pensar. Porque Dios no solo quiere cambiar lo que haces, quiere sanar la forma en que piensas. Porque cuando Dios cambia tu mente, también cambia tu manera de ver la vida. El hierro no necesita un enemigo externo para dañarse si por dentro se está oxidando. Y una persona tampoco necesita que todos la destruyan si ella misma se está condenando con sus pensamientos. Por eso hoy la pregunta que te tienes que hacer o nos tenemos que hacer es: ¿qué nos hirió? Y también la pregunta es: ¿qué pensamiento nació en nosotros desde esa herida? Porque una cosa es que alguien te haya fallado y otra cosa es vivir pensando que todo el mundo nos va a fallar. Una cosa es tener un fracaso y otra cosa es pensar que eres un fracasado. Podemos pasar por temporadas difíciles, pero no te convenzas de que tu vida será difícil. No, todo puede cambiar en el nombre de Jesús. Y no permitas que ese óxido de un pensamiento incorrecto destruya lo que Dios todavía quiere levantar en ti. Pidámosle a Dios hoy que limpie nuestra mente, que sane nuestro corazón y que nos ayude a ver la vida como Él la ve. Porque cuando Dios renueva nuestros pensamientos, también empieza a renovar nuestra fuerza, nuestra fe y nuestra esperanza. Recuerda esto: nadie puede destruir lo que Dios sostiene, pero sí debemos cuidar lo que permitimos crecer dentro de nosotros. Señor, en el nombre de Jesús, bendice a la persona que me está escuchando. Limpia sus pensamientos, que no se quede anclado en esa herida, porque el enemigo le tiene atado. Que entienda que hay propósito y vida en el nombre de Jesús. Amén. Te mando un abrazo y que Dios te bendiga. 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
1: Son las 12:05.
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1: Es la 1:06.
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1: Es la 1:33.

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1: Hola, buen día. Hoy quiero decirte en estas dosis unas promesas que Dios tiene para nosotros, para ti. Y quiero que esas promesas las guardes en tu corazón. Y quiero que esas promesas las hagas vivir en tu vida, es decir, las actives para ti. La primera promesa que quiero compartirte está en el manual de instrucciones, es Jeremías 20:11. Mas Jehová está conmigo como poderoso gigante. Los que me persiguen tropezarán y no prevalecerán. Serán avergonzados en gran manera porque no van a prosperar. ¿Sabes una cosa? Tú tienes que creer que estás parado, que estás parada en esa roca firme. Esa roca es Cristo Jesús. Sus promesas no fallan. Ahora, no se trata de qué tan perfectos somos, no. Obviamente, tú anhelas, te esfuerzas por vivir en rectitud y tomas decisiones sabias. Pero sabes una cosa, hoy te quiero decir que a pesar de que venga la caída, Jesús está dispuesto a perdonarte y a limpiarte de toda maldad. Si caíste, levántate y no vuelvas a hacerlo, sino levántate y tómate de la mano de Dios para salir adelante. Porque el Señor es tu amigo. Un amigo que no te abandona cuando cometes errores. Otra promesa que te quiero compartir está en 2 Corintios 5:17. Dice, si alguno está en Cristo, nueva criatura es. Las cosas viejas pasaron, he aquí, son todas hechas nuevas. ¿Qué quiere decir esto? Que tienes que dejar el pasado atrás. Sí, literalmente dejarlo atrás. No pienses en los errores del ayer. Solo hay que conservar en nuestra mente, en nuestra memoria, en nuestros recuerdos, esas victorias, esas grandes enseñanzas. Hay que mantener esa lista en nuestro corazón de esas cosas que jamás debemos de volver a hacer. Sí, tenemos que tener claro, yo no voy a volver atrás. No, no vuelvo atrás. No caer en los mismos errores. Pero tampoco tenemos que estar recordando esos errores a cada momento. No tenemos que atormentarnos con pensamientos negativos. Se pierde mucho tiempo, mucha gente pierde tiempo, pierde energía, pierde cosas bonitas, momentos felices, haciendo eso, recordando solo el pasado y viviendo de lo malo. Mejor pensemos, hoy te invito a que pienses en las cosas bonitas, medita en las promesas de Dios. Es más, ¿sabes qué? Te recomiendo que cojas estos versículos que te estoy dando, estas promesas que están en la palabra de Dios, en nuestro manual de instrucciones, las imprimas y que estén en algún lado pegadas en tu casa, en tu carro, en tu trabajo, en el baño, yo no sé, para que donde mires vengan esos pensamientos que tienen que venir. O si estás mal, derrotado, derrotada, mires eso. Inmediatamente se activa la fe que Dios tiene para ti, porque te está diciendo, hijo, hija, yo te prometo esto. Y Dios es el que te está diciendo. Por eso la palabra de Dios dice, todo lo que te viniere a la mano para hacer, hazlo con todas tus fuerzas. Sí, Eclesiastés 9:10 dice, lo que viene por delante, enfréntalo con la fe, esa fe que te estoy diciendo. Las cosas positivas que tienes por hacer, hazlas con todas tus fuerzas, porque Dios premia a los que son diligentes. Sí, está comprobado una y otra vez en las escrituras que los talentos, que los dones de Dios, incluyendo las bendiciones de una profesión, de un oficio, de un talento, un empleo, esa oportunidad, no se deben menospreciar ni esconder, sino que se deben de sacar a la luz y trabajar en eso con todas las fuerzas de tu alma. Dios no le ha dado a nadie jamás un don musical genial de la noche a la mañana. No, los dones hay que pulirlos, hay que poco a poco. Todo experto fue un principiante. Y esa virtuosidad y el éxito en cualquier habilidad o profesión vienen de la práctica, del estudio, del trabajo incansable. Así que ánimo. Y otra cosa que te quiero decir, que siempre Dios nos ha recordado y Jesús lo dijo siempre: amarás a tu prójimo como a ti mismo. Mateo 22:39. Tenemos que aprender a valorar a cada persona. No menospreciar a nadie por ninguna razón. No tenemos que discriminar, ni humillar, ni ignorar a nadie. Cualquier ser humano que se encuentre en nuestro camino no tiene por qué ser pisoteado por nosotros, ni por su raza, ni por su edad, ni por su sexo, ni por su religión, ni por su estatus social, porque Dios nos pide que amemos a nuestro prójimo. ¿Sabes una cosa? El tiempo pasa y las personas cambian, obviamente de edad, pero también a veces de creencias, de religión, en fin. Entonces puede ser que esa persona, quien sin querer hiciste pasar un mal rato, te la encuentres caminando a tu lado en alguna etapa de los caminos que Dios nos pone a cada uno, y nos podemos encontrar con esas personas. Entonces puede suceder que eso después te cierre puertas, oportunidades, al no saber valorar a quien tú miras hoy de una manera, pero al siguiente día la situación puede cambiar y tal vez esa persona la tengas que mirar desde otro punto de vista. Yo creo que hay que sonreír a todos, démosle oportunidad a todos. Y por último quiero decirte este salmo que está en el capítulo 90, número 12. el versículo. Dice, enséñanos de tal modo a contar nuestros días que traigamos al corazón sabiduría. ¿De qué está hablando el salmista? Hay un versículo que dice en un salmo que Dios nos da el don de poder encontrar una enseñanza detrás de cada suceso, sea bueno o sea malo. Y eso tenemos que aprender, porque la sabiduría no sirve para tenerla guardada, no. Allá metida en un cajón, no. La sabiduría crece y crece conforme la vamos acumulando, la vamos aplicando en nuestras situaciones diarias de nuestra vida. Y si continuamos así, vamos a crecer más y más. Y esto te va a servir no solo para esta semana, sino para toda la vida. De nada sirve aplicar algo esta semana y después no. Porque la sabiduría en cada situación hará que cambies, que seas más grande, que seas más fuerte, que seas más sabio, más sabia. La palabra de Dios te nutre y vas a ver que tu vida va a ser diferente y vas a ser otra persona. Oro por ti, Padre, en el nombre de Jesús. Bendice a esta persona hoy. Bendice con estos principios, con estas promesas, para que estas personas hoy activen su fe y su vida cambie radicalmente. En el nombre de Jesús, te mando un abrazo y te bendigo en este día.
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1: Son las 2:05. 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
1: Son las 2:32.

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1: Son las 3:06.

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Y a tu lado para apoyarte.

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1: Son las 3 con 32 minutos.
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1: Una persona estaba caminando, como siempre, todos los días por el mismo parque. Esta persona siempre se sentaba en la misma banca, sacaba un pequeño termo de café y observaba a la gente pasar. Un joven que corría allí, por esos lugares, en la mañana siempre veía a este hombre sonreír. Así que un día, lleno de curiosidad, se acerca y le pregunta: discúlpeme, ¿cómo hace usted para verse así tan feliz todos los días? La persona sonrió y le respondió: ah, porque hace muchos años dejé de mirar el plato del vecino. El muchacho se quedó confundido. Entonces la persona le dijo: mire, yo antes me comparaba con la vida de los demás. Es decir, comparaba mi vida con la de los otros. Siempre encontraba algo que me faltaba. Si alguien tenía una casa más grande, yo quería una igual. Si alguien viajaba más, yo sentía que mi vida era aburrida. Si alguien parecía más exitoso, pensaba que yo había fracasado. Nunca, nunca disfrutaba lo que tenía, porque siempre estaba mirando lo que tenían los demás. Pero el día que empecé a agradecer por mi propio plato, descubrí que Dios ya había sido muy bueno conmigo. Tremendo, ¿verdad? Sí, porque viendo esta historia y viendo esa respuesta de este hombre cuando dijo que dejó de mirar el plato del vecino, creo que nosotros fácilmente podemos caer en esa trampa. Sí, porque hoy las redes sociales nos muestran las mejores fotos de la vida de los demás y nosotros terminamos comparándonos con esos momentos de esas personas y comparamos nuestra vida cotidiana. Y cuando eso pasa, la gratitud empieza a desaparecer. Por eso a mí me sorprende mucho y creo que encaja muy bien en esta dosis esta palabra que escribió Pablo, que no lo escribió desde una playa ni desde un palacio. Pablo escribe esto desde una prisión. Está en Filipenses 4, 11 y 12, en la Biblia, en nuestro manual. Dice: no es que haya pasado necesidad alguna vez, porque he aprendido a estar contento con lo que tengo. Sé vivir con casi nada o con todo lo necesario. He aprendido el secreto de vivir en cualquier situación. Tremendo, ¿verdad? He aprendido. Y también en esta versión dice el secreto. Me parece interesante, porque el contentamiento no aparece por arte de magia. Se aprende. Y una de las cosas que más nos impide aprenderlo es estarnos comparando, porque cuando te comparas dejas de agradecer, y cuando dejas de agradecer nada parece suficiente. Siempre habrá alguien con más dinero, con una casa más grande, con un mejor empleo o con unas vacaciones más espectaculares, pero también siempre habrá alguien que daría cualquier cosa por tener la vida que hoy tú consideras insuficiente. La gratitud cambia la perspectiva, no niega los problemas, pero evita que los problemas te roben la paz. Así que no pongamos más nuestra felicidad en pausa esperando el ascenso, la casa, el matrimonio, la sanidad o el momento perfecto. Porque si hacemos eso, vamos a descubrir que siempre aparecerá una nueva condición para ser feliz. ¿Sabes? El contentamiento no consiste en tenerlo todo, sino en reconocer que con Dios ya tenemos mucho más de lo que merecemos. Hoy te invito a que dejes de mirar la ventana del vecino y empecemos a contemplar las bendiciones que Dios ya ha puesto en la nuestra. Tal vez descubras que has estado rodeado de milagros cotidianos y no los habías visto por estar mirando hacia otro lado. Así que hoy, digámosle al Señor: Padre eterno, enséñanos a vivir con un corazón agradecido. Líbranos de la comparación, porque solo nos roba la paz y nos hace olvidar cuánto nos has bendecido. Ayúdanos a disfrutar lo que hoy tenemos mientras seguimos confiando en lo que tú harás mañana, y que aprendamos ese secreto del contentamiento, caminar contigo en cualquier circunstancia. En el nombre de Jesús, amén. Te mando un abrazo y le pido a mi Padre eterno te bendiga.
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1: Son las 4:08.

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1: Son las 4:32.

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1: Son las 5 con 5 minutos.
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1: Son las 5 con 30 minutos.
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1: Hay una frase atribuida a Napoleón Hill, escritor muy famoso, que dice: no esperes al momento ideal, jamás va a llegar. Empieza con lo que tienes y ve consiguiendo más herramientas en el camino. Y sabes, esa frase tiene mucha razón, porque mucha gente no fracasa porque no tenga talento. ¿Sabes por qué fracasa? Porque se quedan esperando que todo esté perfecto para comenzar. Entonces eso me hace pensar en una historia que escuché algún día de un hombre que quería sembrar un terreno que había heredado de su padre. Y cada mañana salía y miraba la tierra y decía: voy a esperar que llueva un poco más. Cuando llovía decía: voy a esperar a que el sol salga mejor. Cuando salía el sol decía: voy a esperar a comprar mejores herramientas. Y así pasaron las semanas, los meses, en fin, pasó el tiempo. Un día vio a su vecino trabajando en una tierra mucho más pequeña, con herramientas viejas, con las manos cansadas, pero sembrando. Y entonces el protagonista de nuestra historia le pregunta al otro: oye, ¿tú cómo siembras así? Ni siquiera tienes todo lo necesario. El vecino le respondió: es que si espero a tenerlo todo, nunca voy a sembrar nada. Pero si empiezo con lo poco que tengo, en el camino Dios me dará lo que me falta. Meses después, el terreno del vecino tenía fruto. El otro seguía limpio, perfecto, ordenado, pero vacío. Y así nos pasa. Queremos servir a Dios cuando sepamos más. Queremos emprender cuando tengamos más dinero. Queremos pedir perdón cuando encontremos el momento perfecto. Queremos cambiar cuando todo esté más tranquilo. Queremos comenzar algo, pero cuando no haya miedo, cuando no hayan dudas, cuando no haya oposición. Pero la vida no siempre nos va a entregar condiciones perfectas. A veces Dios no te da todo el mapa, solo te muestra el primer paso. A veces no te pone en la mano todas las herramientas, solo te dice: empieza con lo que tienes. Eclesiastés 11:4 dice: el que al viento observa, no sembrará, y al que mira a las nubes, no segará. En otras palabras, lo que está diciendo es que el que vive esperando que todo esté ideal, nunca empieza. Y el que solo mira los problemas, nunca va a sembrar. El que solo espera garantías, nunca va a cosechar. Eso me recuerda a este muchacho que está en la palabra de Dios, que tenía solo 5 panes y 2 peces. No tenía más, pero puso eso en las manos de Dios. Y eso poco que tenía, Dios hizo más de lo que él podía imaginar. No menosprecies tu comienzo. No digas: es que me falta mucho. No digas: no estoy listo. No digas: cuando tenga más, entonces sí. Porque muchas veces la fe no se demuestra cuando tienes todo resuelto, sino cuando obedeces con lo poco que tienes. Empieza a ordenar tu casa, empieza a sanar, empieza a buscar de Dios, empieza a sembrar aunque todavía no veas la cosecha. ¿Por qué te lo digo? Porque el momento perfecto no siempre llega, pero la obediencia abre caminos. Hoy no necesitas tenerlo todo para comenzar. Así que dile: Señor, mira, te entrego mis excusas, mis temores, mi necesidad de tenerlo todo controlado. Ayúdame a dar el primer paso. Bendice lo poco que tengo, multiplícalo, porque sé que en tus manos me enseñas a caminar por donde debe ser. En el nombre de Jesús. Amén. Bueno, y mucha atención, tenemos nuestras reuniones presenciales Bogotá, Bucaramanga en Colombia y en Madrid, España. Te voy a dar la información de cada uno para que te ubiques en cada lugar de acuerdo a tu necesidad. Si estás en España, todos los domingos a las 10:30 y a las 12:30 del mediodía, en las salas de Cinesa, Centro Comercial Príncipe Pío, tenemos reunión todos los domingos allá en Madrid, España. En Bucaramanga, en Colombia, tenemos todos los sábados a las 5 y a las 7. ¿Dónde? En el Centro de Convenciones Neomundo. ¿Listo? Y en Bogotá, el primer domingo de cada mes. Es decir, este domingo le corresponde a Bogotá a las 9, a las 11 y a la 1 en el Teatro Royal Center en Chapinero, carrera 13-6674. Ahí los esperamos el primer domingo de cada mes en Bogotá, todos los sábados en Bucaramanga y todos los domingos en Madrid. Cualquiera de estos sitios es un lugar para buscar de Dios. Te esperamos, no faltes, la entrada es completamente libre. 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Un abrazo y que Dios te bendiga.
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1: Son las 6:06.
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1: Son las 6:30.
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1: Supe la historia de un joven que consiguió el trabajo de sus sueños. Había esperado esta oportunidad durante años. Era una persona honesta, trabajaba con excelencia y en poco tiempo empezó a destacarse. Pero no todos se alegraron. Un compañero comenzó a hablar mal de él a sus espaldas. Inventaba errores que nunca había cometido, sembraba dudas sobre su trabajo y hasta intentó convencer al jefe de que no era una persona confiable. Durante semanas este joven llegó a su casa frustrado. Quería defenderse, responder, desenmascararlo, pero un día su padre le dijo: "Hijo, si cada perro que te ladra logra hacerte detener, nunca vas a llegar a tu destino". Esto hizo que el joven decidiera seguir trabajando con la misma integridad de siempre. Pasaron algunos meses. La empresa de pronto hace una auditoría interna y descubren que quien había levantado todas las acusaciones era precisamente el que estaba cometiendo irregularidades. El joven nunca tuvo que defenderse. La verdad habló por él. Y es que hay personas que invierten su tiempo tratando de apagar la luz de otros. La envidia siempre intenta ensuciar lo que no puede construir. Quizá hoy hay alguien que esté hablando de ti. Tal vez cuestionan tus intenciones, ponen en duda tu trabajo o buscan cerrar puertas delante de ti. Y yo sé que eso duele. Pero quiero recordarte el Salmo 91, que lo hemos mencionado muchas veces, que nos recuerda que quien vive bajo la protección del Omnipotente no tiene que vivir con miedo, porque Dios ve lo que tú no ves. Él conoce las conversaciones que nunca vas a escuchar, los planes que se hicieron a escondidas y las trampas que jamás llegaron a tocarte. ¿Por qué? Porque el Dios Todopoderoso las detuvo. Yo quiero recordarte esta cita bíblica también, que es un arma poderosa para nosotros. Isaías 54:17 declara: "Ninguna arma forjada contra ti triunfará. Silenciarás toda voz levantada para acusarte". Dios no está prometiéndonos que nadie va a hablar de nosotros. Nos está diciendo es que las palabras no tendrán la última palabra. La última palabra la tiene Dios. Así que no desperdicies tu paz intentando responder cada mentira, porque hay batallas que Dios nunca te pidió pelear, porque Él es el que las pelea por nosotros. Mientras otros gastan su vida conspirando, tú sigues sirviendo, sigue amando, sigue haciendo el bien. No dejes perder tu esencia, porque cuando Dios es nuestro escudo, tu escudo, la envidia pierde fuerza, las acusaciones pierden poder y los planes del enemigo terminan cayendo con su propio peso. Hoy no mires a quienes quieren detenerte, mira a aquel que prometió protegerte, porque quien está bajo la sombra del Altísimo puede caminar en paz, aun cuando alrededor haya personas que deseen verte caer. Así que hoy dile: "Señor, quiero darte las gracias porque tú eres mi refugio, mi fortaleza. Gracias porque aun cuando hayan cosas que mis ojos no ven, tú estás obrando a mi favor. Gracias porque muchas veces me has librado de peligro, de palabras malintencionadas, de personas que quieren hacerme daño y de planes que nunca van a llegar a cumplirse, porque tu mano está sobre mí, yo lo creo. Señor, ayúdame a no devolver mal por mal, a no permitir que el odio de otros me robe la paz de mi corazón. Enséñame a seguir haciendo el bien, a caminar con integridad y a descansar en la seguridad de que tú siempre tienes la última palabra. Hoy elijo descansar bajo tu sombra, elijo creer que mientras yo camino en obediencia, tú peleas por mí. Gracias porque tú eres mi escudo, mi protector y mi fiel defensor. En el nombre de Jesús, amén. 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Vamos a tener un tiempo bien hermoso y voy a orar para que Dios sane tu vida, tu cuerpo, todo lo que tú necesites. Vamos a poner delante de la presencia de Dios. La cita es hoy miércoles a las 7 de la noche. No te olvides, A Solas con Dios, con este servidor William Arana. Nos vemos en el canal de YouTube. Ya sabes, Roca Estéreo, Roca con K. Nos vemos. Bendiciones.
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1: Son las 7:08.

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0: es su programa Plenitud en Oración. Llenando de vida su vida, en el control técnico está nuestro Néstor Oropesa. En la conducción y producción de este espacio, esta servidora, Rubiela Arias, con la grata compañía de mi hermano Germán Núñez. Agradecidos con nuestros directores, nuestro hermano Orlando Padrón y nuestro amado pastor Víctor Correa. También bajo la cobertura de nuestro amado, nuestro Señor Jesucristo, Espíritu Santo. Gracias a Dios estamos aquí, sí señor, celebrando la vida, dándole gracias a Dios por usted, por su familia y por nosotros también, porque Dios es bueno, grande y maravilloso. Alabamos a Dios por esta oportunidad que Él nos ha dado. Así que levante su mano allí donde usted está, donde usted se encuentre, y agradezca a Dios su misericordia. Yo sé que hay personas que no oyen en cama, que están en cama y siempre nos oye y dice, todavía no me he levantado. Cuando escucho el programa estoy pendiente y me levanto. Y tengo mi radio en mi cuarto. Y esas cosas nos alegran, porque Dios es bueno, Dios está allí. Levante su mano y agradezca esa maravillosa oportunidad que Él nos da de estar vivos en este día que hizo Jehová, para que nos gocemos, para que nos alegremos en Él. Así que, Señor, te damos gracias porque podemos gozarnos. ¡Qué maravilla! ¡Qué belleza! Que hoy yo pueda decir gracias, Dios. Gracias, Dios. Estoy vivo a pesar de las crisis, a pesar de las situaciones, a pesar de todos los procesos que estamos viviendo, quizás en la familia o en nuestra propia vida. Estamos vivos y agradecemos, Padre, y te alabamos en este día por tu misericordia, porque usted es creador de todas las cosas. Te alabamos y te glorificamos, mi amado papito bello, hermoso y precioso. Usted es el amado de mi alma. Usted es lo que más hermoso nos has dado. Que nuestra alma hoy agradezca al Padre su misericordia, que hoy pueda respirar. Sí, Señor, que mi alma pueda agradecer a mi Padre, pues, que puede caminar, que puede hablar, que puede ver, que puede abrazar. Abrace ahí a ese ser querido. Sí, ya, y si hay algo que arreglar, pues comience desde ya, porque no podemos dejar pasar nada. Dios, Dios ha sido bueno y tiene un propósito hoy con usted, con cada uno de ustedes, y acérquese, simplemente acérquese y pida perdón. No espere que le pidan perdón. Pida perdón y dígale, Dios, gracias por esta preciosa persona que tengo a mi lado, este amor, este hombre maravilloso, esta mujer bella, estos hijos preciosos, al que tiene usted a su lado, y dile, Señor, gracias. Hoy te agradezco porque puedo abrazarle, porque puedo compartir un rico café, un buen desayuno. Yo no sé qué está haciendo usted, pero yo quiero que agradezca a Dios esta oportunidad. Así que vamos a honrar a nuestro Padre siempre, siempre, porque tenemos que dar voces de júbilo. Así es. Con gratitud, ¿sabe? Con mucha gratitud. Y entrando, honrando a nuestro Dios maravilloso en el nombre poderoso de Jesús.
1: Amén, bienvenido. Amén, así es. Muy buenos días, tengan todas y todos ustedes.

0: ustedes, queridos oyentes de este programa Plenitud en Oración, por esta prestigiosa emisora como es Plenitud 90.9, esta emisora que vino a llenar de vida su vida. Sí. Agradecidos con Dios porque nos ha regalado un nuevo día, una nueva oportunidad, un nuevo milagro que ha hecho para con nosotros. Así, y así como lo hizo para conmigo, lo hizo para con usted también. Amén. Así que seamos agradecidos en este momento y en todos los momentos de nuestras vidas que el Señor nos está regalando. Y aquella persona que está allí a su lado, mira, no importa que esté molesta con él, pero ya le te agradezco, mi amor, porque a veces nosotros nos enfrascamos en cosas simples, pero Dios es tan maravilloso que nos ha llenado de su amor para compartirlo con todos los que nos rodean. Pero qué maravilloso nuestro Señor que nos da la oportunidad de seguir adelante. Así que hoy le vamos a pedir que también se conecte con nosotros en esa oración, en esa orando los unos por los otros, intercediendo los unos por los otros. Y desde ya le damos nuestros números telefónicos como son el 0412-710-1909, 0412-710-1909, 0424-159-8586, 0424-159-8586. También tenemos el 0414-880-1671. Usted por allí puede escribirnos, nos envía sus mensajitos, nosotros haremos pues las oraciones que son correspondientes. Y recuerden, algunas oraciones no las hacemos por acá, las llevamos a nuestras casas para hacerlas por allá. Así que desde ya pueden escribirnos haciendo sus peticiones de oración.
1: Así es, y nuestro versículo de hoy, Mateo 26:41 y Mateo 6:13. Velad y orad para que no entréis en tentación. El espíritu a la verdad está dispuesto, pero la carne es débil. Y no nos metas en tentación, mas líbranos del mal, porque tuyo es el reino y el poder y la gloria por todos los siglos. Así que ya regresamos, vamos a adorar a Dios. Un abrazo fuerte.

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2: De regreso en su programa Plenitud en Oración, llenando de vida tu vida. Con mucho gozo, con alegría, agradecidos con nuestro Dios. Así es, así que bienvenidos, bienvenidos. Estuvimos compartiendo en este momentico la palabra. Mateo 26:41. Velad y orad para que no entréis en tentación. ¿Sí? Tenemos que estar velando y orando para no entrar en tentación. El espíritu, nuestro espíritu siempre está dispuesto a buscar a Dios, pero la carne no. Cuando no buscamos, cuando no nos esforzamos, por eso es que la vida del cristiano es una vida que debe ser fuerte y valiente, porque tiene que tomar decisiones. Buscar a Dios, no esperar sentir deseos de orar, es que no me provoca orar, es que no me provoca leer la Biblia, es que no me provoca vigilar, es que no me provoca ayunar, es que no me provoca, no, a usted no le va a provocar las cosas espirituales. No, señor, eso no va a suceder. ¿Por qué? Porque la carne no quiere nada. La carne lo que quiere es vivir su vida, sus deseos de la carne, los deseos de la carne. Entonces esa es la lucha que tenemos todos los seres humanos que queremos acercarnos a Dios, que deseamos buscar a Dios. Entonces usted desea, usted anhela, porque el espíritu está dispuesto, pero la carne no. Y hoy nosotros queremos animarles en el nombre de Jesús a que usted venza con la ayuda del Señor y por medio del Espíritu Santo la carne. ¿Por qué? Porque cuando usted hace eso, usted va a vencer la tentación. Y sí, y que al vencer la tentación, pues vamos a ser librados de los males. Eso va a ocurrir, porque la tentación nos lleva a tener problemas, bien sea físicos, emocionales, espirituales, familiares. La tentación nos lleva a sufrir. Eso, la tentación nos hace daño, nos lleva al sufrimiento, nos lleva a la separación de Dios. La separación total de la relación con Dios viene por causa de que usted fue tentado, pero como usted no estaba fortalecido, velando y orando, entonces, ¡buah! Resbaló, así como cuando uno se resbala cuando pisa algo. ¿Sí? Entonces es mejor estar preparado y siempre estar orando. Si usted tiene esa lucha hoy, yo lo invito en el nombre de Jesús a que oremos, a que usted se acerque al Señor, a que usted abra su corazón, a que usted se desnude delante del Señor. Por eso dice la palabra de Dios que cerremos la puerta, que nos apartemos. Hay un momento en el día o en la noche o a la hora que usted pueda, tome la decisión y se aparta solas con Dios y ore allí, hable con Él. Siéntese o arrodíllese o como Dios lo ponga, como usted decida, pero acérquese a hablar con Dios sinceramente y exprese sus tentaciones. No las calle, por favor, no las calle. Acérquese y hable con el Señor, porque las tentaciones son peligrosas, porque Satanás conoce las debilidades de nosotros. Sí, señor. Satanás conoce las debilidades de todos nosotros. Por eso es que nosotros tenemos que acercarnos siempre a Dios y habitar bajo esa cobertura, bajo ese resguardo que es nuestro Padre, que nos protege en todo tiempo. Pero Él lo va a hacer cuando yo me acerco, porque Él está siempre cerca. ¿Sabe? Dios siempre está cerca de nosotros. Somos nosotros los que nos alejamos de Él. Ay, hoy se me olvidó orar y me fui para la calle. Pero no se le olvidó tomar café. No. no se le olvidó tomarse el desayunito, pero se le olvidó orar. ¿Ve? ¿Por qué? Porque la carne quiere que la satisfagan a ella. ¿Y qué le gusta a la carne? Comer las cosas de la carne. Pero las cosas espirituales, no. Para las cosas espirituales le da sueño, le da bostezadera, le da desánimo. Pero yo quiero animarlo a que usted se acerque. Así que no siente que lo estoy regañando. Me estoy riendo porque eso nos pasa a todos, porque es una decisión. Buscar al Señor es una decisión. Así que bienvenido. Vamos a unirnos y vamos a decidir mantener velándonos y orando para no entrar en tentación. Así que un abrazo. Que Dios me lo bendiga y me lo ayude ricamente en esas áreas débiles que usted tiene. Así que Padre, te alabamos y te glorificamos porque eres hermoso, porque tienes cuidado de nosotros, porque tu amor y tu gracia y tu misericordia son tan hermosas con tu creación y con cada uno de nosotros, que nos anima a que estemos velando, que estemos cuidándonos, Señor, aquellas áreas donde cualquiera de nosotros puede estar siendo tentado en este momento, te las entregamos. Así que apártese y dígale al Señor: Señor, yo estoy siendo tentado en esta área. Ayúdame, fortaléceme y sobre todas las cosas, lléname de esa fe y esa fuerza sobrenatural para yo mantenerme conectado contigo, yo no desconectarme. Y si tengo que correr, corro, Señor, pero guárdame que yo no vaya a caer en ninguna tentación. Porque hay tentación. Mira, hay tentaciones que son muy, ¿cómo le digo así? Muy sigilosas, que no se ven así, tú sabes, calladita. Hay tentaciones que no parece que fuera una tentación, pero usted se conoce. Dígale al Espíritu que le examine y que le revele y le muestre. Hay tentaciones que vienen cuando hay una necesidad. Sí, Señor. Hay una necesidad de algo y viene la tentación. Ahí donde usted tiene que decir: no, Señor, esto no le agrada a Dios. Estas son cosas que al Señor no le agrada. Yo no voy a... No. Así usted se para firme y Dios le va a dar la victoria. Hay tentaciones que son destructoras. Destruyen el cuerpo. Por ejemplo, los vicios destruyen el cuerpo. Hay tentaciones que son placeres. Dañan el cuerpo y dañan una relación familiar, ¿sabe? O sea, mire, hay muchísimas tentaciones y están disfrazadas. Y a veces están ahí calladitas, sigilosamente, y usted no se está dando cuenta. Y como usted está descuidando la oración, viene. Entonces ahí, en esas pequeñitas, es que usted y yo tenemos que cuidarnos. Usted y yo. Vio que no es solo usted, sino que yo también me debo cuidar. Así que ánimo, arriba. Todos tenemos que estar unidos, velando los unos por los otros.
3: Amén, así es. Hay tentaciones que debemos de correr. Sí, debemos salir corriendo.
2: Sí, Señor.
3: Y hay otras que debemos saberlas manejar también.
2: ¿Una respuesta?
3: Sí.
2: Dar una buena respuesta.
3: Porque sí, el Señor nos prepara. Amén. Nosotros somos los que nos descuidamos.
2: Sí, Señor, claro.
3: A veces el Señor nos está hablando por medio de cualquier circunstancias, pero nosotros como que nos dejamos muchas veces dominar por los deseos de la carne.
2: Así es.
3: Pero por eso debemos estar velando y orando, como dice el Señor. Porque Él es el que nos va a sostener en esos momentos difíciles.
2: Así es.
3: Así que bueno, prepárese. Si es de correr, corra. Ya yo lo hice.
2: ¿Le tocó correr, Manuel?
3: Sí, me tocó correr. En dos o tres ocasiones me ha tocado. Pero le he dado la gloria a Dios porque me ha hecho ver verdaderamente lo que es la misericordia de Dios para con nosotros.
2: Qué bueno.
3: Es algo maravilloso que uno, después que uno sale de aquel vaporón, como se dice, en los criollos, entonces uno dice: wow, Señor, tú eres bueno, tú eres grande. Bien, porque si Dios nos ama tanto, que Él está pendiente de nosotros.
2: Amén, amén.
3: Y vivir esos momentos nos hace crecer.
2: Sí, Señor.
3: Porque ya uno... empezamos pues cuando no hemos conocido ese, no hemos tenido ese encuentro con el Señor, no nos damos cuenta, pero cuando ya tenemos ese encuentro con el Señor, ese tú a tú, esa búsqueda, Él nos da la fortaleza, la sabiduría para salir de cada situación. Así que busque más del Señor si usted no lo ha hecho. Y bueno, vamos a
2: cuidar los ojos y los oídos.
3: Sí, Señor. Ahí tenemos que cuidarlo porque como es el hombre es por la vista, ¿no?
2: Sí. Y la mujer por los hoyos.
3: Bueno,
2: así
3: entonces
2: cuidados.
3: Vamos a tener ese cuidado. Bueno, entonces les invitamos hoy pues a que tenga más intimidad con el Señor. Ajá. Que ahí va a tener esa fortaleza.
2: Así es.
3: Sí. Bueno, vamos a empezar con lo que tenemos.
2: Así
3: que hacer,
2: es, padre.
3: Vamos a estar orando.
2: Así es.
3: Hoy vamos a estar orando por los médicos, hermano.
2: Amén.
3: Los médicos que han tenido tanto trabajo en estos últimos días. Así ha sido fuerte. Esto, he tenido la oportunidad de hablar con algunos en estos días. Oye. Pero bueno, Dios nos ha fortalecido. Vamos a orar por esa gente que son tan maravillosas en nuestro país. Padre, en el poderoso y glorioso nombre de Jesús, en este momento, Padre Santo, te presentamos a cada personal médico, a cada persona que está allí, Señor, preparada para atender eso. Casos de enfermedades, necesidades,
2: sí,
3: todo, que se ha esforzado, porque sabemos que muchos médicos que se ha esforzado, que aunque no ha tenido la herramienta suficiente para hacer el trabajo que ellos desean, lo han hecho de corazón. Padre, dale sabiduría, dale fortaleza y dale cada día más ese llénalo de tu amor, Padre amado, porque solo tu amor es el que nos llena, nos hace hacer las cosas como para ti, Padre amado. Te lo pedimos, Padre Santo, que los abrace, que los guarde, que les guardes a su familia, Padre amado, en el nombre poderoso de Jesús. Aquellas personas que están todavía luchando, Señor, tratando allá, esos médicos tratando allá abajo en los sitios donde hubieron estos desastres, Padre amado, dale fuerza, Señor, y guárdalo, protégelo, Señor, de cualquier enfermedad que pueda haber allí rondando en esa zona, Padre amado. Te pedimos que los guarde y que ellos tengan cada día más ese amor.
2: Amén.
3: El que no te haya conocido, Padre amado, permite que te conozca, Señor.
2: Así es.
3: Para que ellos hagan cada día las cosas mejor, Señor. Te lo pido, Señor, en el nombre del Padre, del Hijo y del Espíritu Santo. Amén. Y amén.
2: Y que guarde también a cada enfermero, a cada enfermera que está allí, siempre dispuestos a trabajar. Así que vamos a continuar orando, vamos a orar por todas aquellas personas que no han aceptado a Cristo en su corazón, bien sean amigos, familiares, eso. Señor, hoy queremos darte gracias por la maravillosa oportunidad que nos das de seguir orando por nuestros familiares, amigos, vecinos y todo aquel que está escuchando este programa maravilloso que todavía no ha tenido un encuentro con usted. Usted envió a su Hijo Jesucristo y dejó al Espíritu Santo para que convenciera al mundo de pecado y de la justicia de Dios y del juicio que viene. Usted es tan bueno que dejaste para que nos mostrara y nos enseñara que tenemos que arrepentirnos. Revélales a cada uno de ellos lo importante de la fe y la salvación. Que sea usted, mi Dios amado, que remostrándoles por medio de su Espíritu Santo que es el momento oportuno arrepentirse, entregar sus vidas a usted y separarse de todo aquello que les hace daño. Ayúdalos, mi Dios amado, porque tú dejaste al Espíritu Santo para que puedan entender, Señor, que la única justicia verdadera está en sus manos y que usted ha dejado a Jesucristo y el Espíritu Santo para que nosotros nos acerquemos a usted por medio de él. Ayuda, Padre, a cada persona, dale revelación, dale entendimiento en esta mañana, Padre Santo, porque su palabra también nos enseña que cualquiera que confiese, pues, delante de los hombres, ¿verdad? Usted también lo va a confesar delante de su Padre. Todo aquel que diga, Jesucristo es mi Señor, el Señor va a decir delante de mi Padre, este es nuestro Hijo, ¿verdad? Qué bueno, porque Él nos va a presentar. Así que nosotros hoy queremos invitarle a que usted se acerque a nuestro Dios, porque Él está en los cielos esperando por cada uno de nosotros, ¿verdad? Para que nos acerquemos a Él. Por eso Él envió a su Hijo Jesucristo a morir en la cruz del Calvario, a dar esa vida por amor a nosotros, todos los seres humanos. Señor, trata con todas esas personas que todavía no lo han hecho. Padre, que estás en los cielos, y a cualquiera que lo niegue delante de los hombres, también Él le negará delante del Padre. Así que, Padre, clamamos tu misericordia, Señor, para que hoy esos corazones de piedra usted los convierta en corazones de carne, sensibles al Espíritu Santo, Señor, a entender que ha llegado el tiempo del arrepentimiento. momento, el tiempo de acercarse a Dios, el momento agradable y bueno que es hoy, Señor, porque usted quiere, mi Dios amado, anhela y desea. Por eso dejó al Espíritu Santo, que todos los hombres te confiesen delante de los hombres como su único suficiente Salvador. Así que, ¿para qué? Porque cuando estemos delante del Señor, usted también va a decir que este nunca lo negó. Y si usted, nosotros no lo negamos, usted no nos negará delante del Padre. Ayúdales, Padre, en el nombre de Jesús. Oramos, mi Dios, para que trates con ellos de la manera que sea su voluntad. Pero dale la oportunidad de que se acerquen a usted. En el nombre de Jesús. Amén y amén.
3: Amén, amén. Así es. Bueno, seguimos acá. Bueno, vamos a seguir hablando ahorita, en estos momentos, por estas personas que están en situación de calle.
2: Así es.
3: Porque oye, cada día se acrecenta más esas personas en la calle. He tenido la oportunidad de andar en la calle estos días un poco tarde y he visto, oye, es difícil. Padre, en el nombre poderoso de Jesús, hoy te presentamos a cada persona que está en situación de calle. Padre, porque solamente tú los conoces, amado Dios, pero hoy clamamos tu misericordia por ellos, Padre Santo. Sabemos que allí hay algunas personas que te conocieron, pero que por una u otra razón se separaron de ti.
2: Así es.
3: Pero hoy, Padre amado, clamamos a ti por ellos, sabiendo que allí hay personas que predicaron la palabra, que llevaban las buenas nuevas, Padre amado. Te pedimos que tengas misericordia de cada uno de ellos y que los levantes, Padre amado, nuevamente a seguir haciendo esa gran labor, esa maravillosa labor como es llevar tu palabra, Señor. Te lo pedimos, Padre Santo, en el nombre poderoso de Jesús. Amén y amén.
2: Amén. Señor, queremos seguir orando por La Guaira. En estos tiempos La Guaira estuviera full, Señor, y usted sabe que es así, porque La Guaira era un lugar donde se bajaba a disfrutar en estas temporadas de vacaciones escolar. Y sabemos que, bueno, por lo que están viviendo no pasa esto, pero es muy fuerte, Señor. Esta mañana cuando estaba orando, oraba por ellos, porque en nuestro país tenemos temporadas para todo. Ahí está la temporada de vacaciones, donde las personas salen a ir a las playas, a las montañas, a los ríos. Y bueno, está la temporada también escolar, que los niños, jóvenes, adolescentes salen a disfrutar. Viene la otra temporada, que es prepararse para los útiles y todo eso, que es la etapa del comercio, lo digo yo. Entonces son etapas, y La Guaira en estos momentos, Señor, y todos sus habitantes allá, y los que quedaron, los que están, tienen sus negocios abiertos, los que están luchando, Señor, para seguir saliendo adelante. Oramos para que tengas misericordia de ellos, para que usted siga, Padre, organizando, dando ideas, estrategias, y a todos aquellos que han estado apoyando, sigan apoyando de una forma o de otra, Señor, a nuestro prójimo, Padre. Oramos para que los que están allá tengan ánimo en medio de toda crisis, en medio de toda situación, ellos tengan ánimo, tengan fortaleza, Señor, se refugien en ti cada día más, porque sé que hay muchos, Señor, que ya lo están haciendo, pero que se refugien cada día más en ti, Señor. Y el que se sienta desalentado, porque bueno, extraña el ambiente de esta temporada, abraza al Espíritu Santo, llénale de gozo a pesar y en medio de la situación, en medio de la crisis que ellos están viviendo, fortalécelos. Te lo clamamos en esta mañana, Señor, en el poderoso nombre de Jesús, y que muy pronto, Señor, puedan ellos volver a recuperarse. Yo sé que dicen que se lleva tiempo, pero no estoy hablando en lo físico, sino también en lo emocional, en lo espiritual. Ellos puedan salir adelante, primero que nada, Señor, en el nombre de Jesús.
3: Amén. Es fuerte. Yo ayer pude compartir con una familia poco tiempo, como 20 o 30 minutos, pero ellos, cuando van a hablar de lo que les sucedió, no tienen palabras, sino que hablan con las lágrimas.
2: Sí, casi
3: doble. Una familia.
2: Dios siga fortaleciendo.
3: Tenían sus dos apartamentos en un edificio de los que se que se cayeron, pues. Y ella, una de ellas me dice, cónchale, pues yo le estaba contando donde yo estaba trabajando, de lo que yo estoy haciendo, y me dice, eso que ahí fueron las paredes, nosotros fuera el edificio. Me dice, trabó, pues no puedo seguir hablando. Entonces, le dije, bueno, Dios tuvo misericordia de ustedes por el amor tan grande que tiene. Sí. Por ustedes, le dije yo. Y no me salió más palabras, sino que le dije, bueno, vamos a estar orando. Y eso me quebró, porque ver a una gente de esa manera, y agradecía con Dios, porque a pesar de que no están en el Evangelio, ella me decía, la señora, la mamá de la otra señora, porque son dos señoras ya, me dice, oye, pero qué bueno hablar con alguien que entienda de esto. Pero es difícil para uno entender a una persona cuando está en ese momento, que no hay expresión, no hay forma como expresarlo, y lo mejor es decirle, Dios te ama. Porque si no, no estuvieses aquí en este momento contando la historia, muchos no lo están haciendo. Y bueno, y le dije que iba a estar hablando por ellos. Y bueno, en este momento voy a orar por ellos, porque verdad que eso me conmovió ayer. Ni siquiera le pregunté los nombres porque no me dio, pues, pero Dios los conoce.
2: No, y hay algo bien importante, usted que me está oyendo, que siempre estemos orando, ¿sabe? La gente dice, no, que eso es material, que eso no. Hay material, hay vidas, hay todo. Y le voy a decir, las cosas materiales sí, a veces, pero a la gente le cuesta. Por favor, tenga cuidado, no esté hablando cosas así. Oremos, pidámosle al Señor fortaleza y ya no hablemos así, porque eso es feo. Eso es feo y duele. Sí, duele, claro. Porque a todos nos duele adquirir lo que Dios nos provee.
3: Sí, por eso hay que hablar en momentos difíciles así con la persona, tener sabiduría. Porque a veces que nosotros creemos que lo estamos haciendo bien y resulta que no. Para el otro es a veces fuerte.
2: Claro.
3: Y bueno, eso me sucedió ayer con estas personas. Y bueno,
2: nos duele, hermano, nos pega.
3: Una persona que se haya esforzado toda la vida.
2: Así es.
3: Toda una vida para tener lo que ya tenía. Entonces perderlo así, en abrir y cerrar de ojos.
2: Así es.
3: Y entonces tenemos que ser sabios.
2: Así es.
3: Padre, en este momento, Padre Santo, nos acercamos. Gracias, a ti, Señor. Delante de tu presencia, Señor.
2: Podemos orar.
3: Para presentarte, Padre amado, a cada persona que está pasando esta situación, Señor. Aunque están agradecidos contigo, pero andan dolidos, Señor. Sabemos
2: así
3: que
2: es
3: fuerte. No es fácil pasar en un momento de una situación a otra, Padre amado. Pero tú los conoces, Padre amado. Tú le das la fortaleza y los has guiado hasta este momento a hacer las cosas bien, Señor. Por eso nosotros hoy, aparte de pedirte que tengas misericordia de ellos, Señor, que los abraces, Padre amado. Abrázalos en el nombre de Jesús, Padre amado, porque sabemos que un abrazo te llena, Señor. Por eso te pedimos que abraces a cada una de estas personas que andan, que ya están fuera de allá de La Guaira, pero que tienen su corazón allá.
2: Así es.
3: Que están pensando cómo lo hago de nuevo, cómo me levanto de nuevo. Pero ahí estás tú, Padre amado, que no abandonas a tus hijos, Señor. Dale fuerza y sabiduría para que ellos sigan adelante, Señor. Te lo pedimos, Señor, en el nombre poderoso de Jesús. Amén y amén.
2: Amén, Señor. Usted que da fuerzas y fortalezas al cansado y multiplica las fuerzas al que no tiene ninguna. Amado Padre, usted que es tan bueno y misericordioso y sus ojos contemplan la tierra para mostrar su poder y favor de los que tienen un corazón perfecto delante de usted. Antes, mi Dios amado, te pedimos, Señor, que les fortalezcas, que les llenes, Señor, a todo aquel que necesita ser fortalecido en este día, Señor. Ante la pérdida de algún material, de un familiar, que hoy, Señor, usted pueda fortalecer al que está viviendo una situación difícil, Padre Santo. Que usted le ayude, mi Dios amado. Solo usted entiende, Señor. Clamamos que renueves la fuerza, que su fe no falle en ningún momento de su vida. Te lo pedimos, Señor, en el poderoso nombre de Jesús, Señor. Que abraza y consuela, Señor, a todo aquel aquel que ha perdido un ser querido, Señor, en este día, Señor, en el poderoso nombre de Jesús. Oramos también por todos los que tenemos fe, Señor, para que usted nos llene más de fe. Dígale al Señor: Señor, lléname más de fe. Ayúdame a llenarme más de fe. La palabra de Dios dice que la fe viene por el oír la palabra, ¿verdad? Entonces yo lo invito a que busque la palabra, a que lea la palabra, a que oiga la palabra, para que esa fe aumente, para que esa fe crezca en usted. Oh Dios, continuamos orando los unos por los otros, dándote gracias por las misericordias y maravillas que nos haces ver y disfrutar. Ya que la fe es por el oír y el oír tu palabra de Dios, más del fruto del Espíritu Santo, Señor, danos ese gozo, esa paz, esa paciencia, esa benignidad, esa bondad, esa fe, Señor, esa mansedumbre, esa templanza, Señor, contra tales cosas que no hay ley. Ayúdanos cada día más a que podamos resistir, Señor, y podamos permanecer en ti y poner en práctica tu palabra, Señor. En el poderoso nombre de Jesús, mi Dios amado, que usted nos guíe, Señor, como dice ella, que es lumbrera a nuestro camino. Señor, nos dé esa sabiduría, Señor, y esa fortaleza, esa llenura de la fe, Señor, en el nombre de Jesús. Amén y amén. Así que un abrazo. Vamos a adorar a Dios un momentico y ya regresamos.

0: exaltaré mi Dios y Rey, por siempre bendeciré tu nombre. Salmo 145:1.
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2: De regreso a tu programa Plenitud en Oración, llenando de vida su vida. Seguimos nosotros aquí agradecidos con nuestro Padre Celestial, intercediendo los unos por los otros. Y bueno, no dejamos de conmovernos, no dejamos de alegrarnos, de llorar, de todo. Tenemos un encuentro de emociones en este momento. Bueno, porque extrañamos todo y nos duele todo. Sí, pero tenemos que continuar, como siempre he dicho, vamos a orar por esta temporada escolar, donde, bueno, ya los papás comienzan a irse preparando para comprar los útiles, para la nueva, para lo que viene para sus hijos. Felicitaciones a todos los que no me han escuchado. Estos días hemos estado felicitando y lo voy a seguir felicitando, dándole gracias a Dios por ustedes, que con mucho esfuerzo, con mucho sacrificio, con la responsabilidad y el deber de un padre y una madre, ustedes han hecho todo lo posible y lo imposible para ayudar a sus hijos a que ese sueño se haga realidad, a que ellos salgan adelante, que sean muchachos de bien, que se preparen cada día más. Que Dios los abrace, que Dios les recompense, que Dios tome en cuenta todo lo que ustedes han hecho por sus hijos, que Dios bendiga a sus hijos, que la palabra de Dios quede grabada en los corazones de sus hijos, que, bueno, el Señor los rodee con personas que de bien, que le hablen siempre de la gracia, del amor, del perdón, la misericordia de Dios, para que ellos puedan tener un encuentro con sus hijos. Y la edad que tenga, no pelee tanto y busque a Dios, ore a Dios y ponga a sus hijos en la mano del Señor, que Dios oye el clamor. Nosotros siempre estamos intercediendo a favor de ustedes, a favor de sus hijos, de sus nietos. Y créame que como abuela, y me da mucha risa porque ya hasta bisabuela soy, el hijo de John ya tuvo una niña. Y bueno, gloria a Dios por eso, una bendición. Ayer nos reíamos porque me dice uno de los nietos: abuela, ya eres bisabuela. Y yo le digo: sí, gracias al Señor, qué bendición. Y entonces, bueno, alabamos a Dios por eso. Dios es maravilloso, ahora tenemos más responsabilidad. Porque no es que estamos, no, tenemos más responsabilidad delante del Señor, porque tenemos que orar, seguir orando por nuestra familia, por nuestros hijos, nietos, bisnietos. Y qué gozo, pues, qué gozo. Y yo quiero orar hoy por ustedes, que Dios me les bendiga y Dios los ayude y siga supliendo todo lo que hace falta. Papi bello, alabamos tu nombre y agradecemos ese milagro precioso que es la vida. Esos padres preciosos que durante esta época del año estuvieron esforzándose, ayudando a sus hijos a graduarse, a seguir adelante, a pasar de grado, salir ya para la universidad. Y es una bendición, es un gozo. Y hoy te alabamos por eso. Te alabamos por eso. Sé que se alegran los padres, se alegran los abuelos y se alegran los bisabuelos. Y agradecemos todo a ti, papito bello. Qué bueno es que nosotros con un corazón abierto podamos siempre ser agradecidos y presentamos esta nueva temporada, porque no hemos culminado. Hasta que los hijos se gradúen y decidan, pues, ya su vida en su tiempo, mientras estén en su casa, pues bueno, estarán bajo la responsabilidad del cuidado de sus padres. Bendíceles, provéele esto que hace falta para comprar ahora esta nueva temporada, los útiles escolares, la ropa. Desde ya se están preparando, y oro para que usted les provea, Señor. Oro para que usted multiplique esas finanzas y que usted también nos bendiga. Hay personas que le gusta bendecir. Oro por esas personas que les gusta bendecir, dadivosas, que dan ofrendas para que puedan donar un cuaderno, puedan donar algo, colores, lápices, y podamos ayudarnos mutuamente en esta temporada, Señor. Y sobre todo a aquellos que vivieron esta situación en La Guaira, no le falte nada a estos niños y puedan seguir adelante. En tus manos los pongo, Señor, agradecida por el momento maravilloso que nos das de poder orar por nuestra juventud y esos padres orgullosos y felices. Gracias, Señor. Este es su programa Plenitud en Oración, llenando de vida su vida. Con gozo y con alegría les animamos a orar, les animamos a buscar del Señor. Yo sé que usted se está arreglando para ir a la congregación, porque la idea de nosotros es motivarlos, animarlos a que se congreguen. Nosotros llegamos a ustedes gracias a la Iglesia de Nazareno Peniel, que está ubicada en Cabotaje. Allí pastorea el pastor Víctor Correa y nuestra hermana Blanca Luna de Correa. Y hoy estamos a partir de las 9 de la mañana, pero los días domingos estamos a partir de los días miércoles, perdón, estamos a partir de las 6:30 de la mañana hasta las 6 de la tarde, donde es nuestro servicio de oración. Usted puede ir. Esto está ubicado en Cabotaje, donde está la bomba de gasolina, a 100 metros. Ahí está la Iglesia de Nazareno. Está un portón gris, está en la cerrajería, portón gris, y ahí está la escalerita. Esa primera escalerita, allí está el pastor Víctor. Usted bienvenido. Nosotros queremos animarle a que usted se acerque al Señor, a que usted busque de Dios, a que no se quede en casa, a que se rodee con gente que le ayude a buscar ese acercamiento al Señor, hacerlo como dice su palabra, animarlo a velar y a orar para no entrar en tentación. No se quede en casa. Si usted tiene donde congregarse, buenísimo. Buenísimo. Levántese en el nombre de Jesús, sacúdase ese desánimo, esa pereza, todo lo que está usted utilizando que usted vaya a la congregación, sacúdalo en el nombre de Jesús y levántese y vaya. Vaya a adorar a Dios, vaya a acercarse a Él, vaya a su congregación, sea fiel a su iglesia, sea fiel a sus pastores, y si no tiene a dónde ir, pues lo esperamos en Peniel. Así que un abrazo y nuestro deseo es que sigamos caminando juntos en esta vida terrenal, pero de las manos del Señor.
1: Amén, así es. Mira, a ver, que no crea que nos quedamos dormidos porque llegamos un poquito tarde. Porque dice que nos estaban esperando desde las 6 de la mañana. Pero ya la despertaron los gallos, a nosotros no. Saludo, Berke, allá en Guayure, allá en el municipio Crespo, del estado, desde la zona de Duaca, estado Lara. No, sí, seguimos orando, Berke, sí, vamos a estar orando hacia las peticiones que tú has puesto. Amén. No te preocupes por eso, Dios es bueno y Dios te ama, y nosotros también te estamos extrañando.
2: Sí,
1: así
2: señor.
1: Que te necesitamos aquí en el estado Miranda, aunque sea un fin de semana, mire, y vamos para el Yum, ¿oíste? Bueno, Berke, agradecido porque sé que estás pendiente de todos nosotros, también estás orando y esperando que Dios te siga guardando. Le pedimos a nuestro Dios que te abrace y que te llene de tu saco, es el Santo Espíritu todos los días, una mujer guerrera, luchadora. Así, un abrazo, Berke, desde acá de los Altos Mirandinos. Cuídate, bendiciones.
2: Así es, y bueno, quiero recordarle a todos y cada uno de ustedes que son nuestros fieles oyentes, que Dios es fiel. Sí, señor, yo no sé la situación que usted está viviendo, el proceso que está pasando, pero yo quiero recordarle que Dios es fiel. Aprenda siempre a deleitarse en Jehová y Él va a conceder las peticiones de su corazón. Yo sé que es difícil deleitarse en el Señor cuando estamos pasando un proceso, pero lo que dice su palabra es vida, vida. En la palabra de Dios hay vida. Entonces, aprenda a deleitarse en Jehová y Él concederá las peticiones de su corazón. Él ha sido refugio de generación en generación, pues su amor es inagotable para con nosotros, es poderoso. La fidelidad del Señor permanece para siempre. Él es el que nos ha guardado, el que nos ha pastoreado siempre, y en las sequías hacia dará tu alma y dará vigor a tus huesos y será como un huerto de riego y como manantial de agua cuyas aguas nunca faltan. ¡Ay, qué bello! Así, ¡oh, qué bueno! Les vuelvo a recordar, deleítese en Jehová y Él concederá las peticiones de su corazón. Él ha sido su refugio de generación en generación, pues su amor es inagotable para con nosotros, es poderoso. La fidelidad del Señor permanece para siempre. Él le mostrará siempre y Él te pastoreará siempre y en la sequía saciará tu alma y dará vigor a tus huesos y serás como un huerto de riego y como manantial de aguas cuyas aguas nunca faltan. ¡Ay, qué bello! Amo a mi Dios por esas palabras de aliento. Así que anímese en el nombre de Jesús a seguir velando, a seguir orando, a seguir buscando en el nombre de Jesús, porque Él nos ama y Él va a cumplir todas sus promesas en su vida, en su familia. Así que, Señor, oramos por un milagro, Padre, en esta hermosa mañana. Ponga su mano donde está viviendo una situación difícil. Hoy clamamos en el nombre de Jesús por un milagro, Señor, porque tú creaste las entrañas, Padre. Tú formaste a esta persona en el vientre de su madre. Diga, tú me formaste en el vientre de mi madre. Te alabo porque soy una creación admirable y tus obras son maravillosas. Esto yo lo sé muy bien, Señor. Me has guardado y me has protegido hasta el día de hoy. Mi Dios amado, la ciencia médica ha dicho que esta situación, esta patología, este informe, no hay tiempo, Señor. Hoy, en el nombre de Jesús, yo me acerco a ti, me cubro con tu sangre preciosa, Señor. Porque usted, mi Dios amado, ha de guardarme y protegerme, Señor. Para la ciencia algunas cosas son imposibles, mi Dios amado, pero para ti todo es posible. Y como usted nunca ha cambiado, usted es el mismo ayer, hoy y siempre, Señor. Usted siempre ha estado allí haciendo milagros, obrando, Señor. Podemos hoy creer, Señor, que usted sigue haciéndolo, mi Dios amado. Lo mismo, Señor, ayuda a nuestro prójimo, fortalece, ministrale, Señor, allí en esos órganos, allí, mi Dios amado, donde el médico dijo, hasta aquí. Señor, que tu misericordia, tu perdón y tu gracia alcance hoy, Señor, en el nombre de Jesús, y usted obre un milagro, Señor, en esa tiroides, Padre, en el nombre de Jesús, en esos cambios hormonales, Padre, en ese estómago, Señor maravilloso, en esas columnas, en esas caderas, Señor amado, en esa, Padre, en esos fibromas, en el nombre de Jesús, que sean secos, Señor, aún en esos cánceres, Señor, donde están alojados, donde el médico ha dicho, Señor, hoy lo ponemos en tu mano, en el nombre de Jesús. Tú te llevaste todas esas enfermedades en la cruz del Calvario y hoy, Señor, nos acercamos creyendo, Señor, que así, mi Dios amado, como usted resucitó a Lázaro, nos resucitará a nosotros también en los tiempos venideros y ahora, Señor, nos resucitará sano, así como usted le dio vida a huesos secos, Señor, usted nos dará vida a ese cuerpo en el nombre de Jesús, a este cuerpo en el nombre de Jesús, Señor. Ahora, Padre Santo, glorifícate ahora, abraza allí, ministra, Espíritu de Dios, y trae sanidad, Señor, trae órganos nuevos, Señor, restaurando, Padre, secando, Señor, llevándote lo que no es tuyo, Señor, en el nombre de Jesús, que toda bacteria sea expulsada, Señor, por las heces orinas, Señor, en el nombre poderoso de Jesús. Amén y amén. Gloria a Dios.
1: Amén, amén. Así es, seguimos pues orando porque el tiempo se acorta. Padre, en el nombre de Jesús, en este momento, Padre amado.
2: Gracias, Señor.
1: Quiero orar por todas estas personas que están desempleadas, Padre.
2: Sí, Señor.
1: Sabemos que es difícil cuando un padre o un representante de un hogar necesita llevar el sustento a su hogar y no lo tiene. Es fuerte, pero el que te tiene a ti, tiene todo. Padre, hoy te presentamos a cada persona que anda en búsqueda de un empleo digno, Padre amado. Te pedimos, Padre Santo, que sea usted pues tomando el control y el dominio de cada persona que han dado en esa búsqueda, Señor. Y también, Padre amado, aquellos empleadores, Señor, que sean de buen corazón también, que tengan ese temor de ti, Padre amado, y que provean pues esos empleos dignos a cada persona que ande allí, Señor, llevando esos currículos a cada negocio, a cada empresa, en el nombre poderoso de Jesús. Hoy te los presentamos a todos, Señor. Que sea usted obrando de una manera muy especial, como solo usted sabe hacerlo, Padre amado. Te lo pedimos, Padre Santo, en el nombre de Jesús. Amén y amén.
2: Amén. Seguimos orando y vamos a orar por los migrantes. que el Señor les abrace a cada emigrante, que el Señor les fortalezca, que les dé mucha protección. Padre, en el nombre de Jesús, seguimos delante de tu presencia, felices, contentos y agradecidos porque podemos estar orando los unos por los otros. Qué privilegio nos has dado a todos los que estamos acá orando, Señor, porque sé que no estamos solos, hay muchos que están orando y estamos unidos, orando los unos por los otros. Clamamos, Señor, por cada emigrante, donde se encuentre, en cualquier país donde se encuentre, cualquier familiar, Señor, donde se encuentre, mi Dios amado, para que usted le dé la fortaleza, usted, Señor, provea, les ayude, Señor, en todo lo que necesita, mi Dios amado. Ayúdales que mantengan allí esa solidaridad en las comunidades, que puedan ser aceptados, Señor, que los ayudes, mi Dios amado, así como tú caminaste. Usted sabe lo que significa ser viajar, ser una persona que está afuera, y sabes, Padre, que no en todos los lugares se le recibe bien y en otros sí, y oramos para que usted ponga gracia en ellos, que usted los guarde. Sabemos, Señor, que han emigrado con un propósito, con un plan, y es ayudar a su gente. Oramos por toda la familia, Señor, que dejaron aquí en nuestro país. Oramos por los que están acá, Señor, porque cuando el emigrante está afuera, tiene dos situaciones que ellos viven. La que ellos están viviendo allá y la preocupación por los que quedaron acá. Oramos para que los llenes de paz, para que los abrace, para que ellos puedan resolver también lo antes posible lo de los documentos, que puedan tener buenos empleos, Señor, que ellos puedan dormir tranquilos y en paz, Señor, para que ellos puedan suplir todas las necesidades y esos sueños que ellos, con el cual se fueron, poder ayudar a sus seres queridos. También oramos por los que se quedaron, para que usted los fortalezca, usted los ayude y les dé paz y que les dé aliento, porque no es fácil para los padres ver que sus hijos están fuera. A veces se han ido todos los hijos y han quedado nada más los papás. Oramos por ellos, personas ya de la tercera edad, Señor, que han quedado en tus manos, porque a veces ellos necesitan es un abrazo. Abraza, Señor, en este día al que se quedó, Padre. Abraza al que extraña a su ser querido. Ministrale, Padre, en este día, en el poderoso nombre de Jesús. Amén y amén, Señor. Gracias, papito bello.
1: Así es. Adoramos. Bueno, seguimos orando.
2: Gracias, Dios.
1: Padre amado, hoy quiero orar por todas esas personas que están enfermas allí en sus hogares.
2: Así es.
1: Sabemos que muchas personas que están allí no se atreven de ir al médico por motivos, circunstancias que ellos tienen, a veces porque pensar que no tengo el dinero, que no tengo con qué pagar un médico. Pero bueno, Padre, tú que eres nuestro médico por excelencia, a ti acudimos. Padre, en este momento te presentamos a cada persona que está allí enfermo en su hogar, Señor, que tiene alguna patología allí, Señor, pero que no se atreve a salir al hospital o a la clínica o a un CDI porque dice que no tiene con qué pagar un médico, con qué pagar una medicina o un examen. Pero allí estás tú, Padre amado, que no nos abandonas, que nos amas. Padre amado, en este momento yo te pido que los abraces, Padre amado, y que les dé ese ánimo de buscar en el médico, en ese hospital, su salud. Que no se queden allí en casa, porque sabemos que es fuerte cuando uno está allí en la casa con una patología y no sabe qué hacer. Así que, Padre, en el nombre de Jesús, hoy te presentamos a cada una de esas personas, para que sea usted, como ese médico por excelencia,

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2: Ay, de regreso en su programa, Plenitud en oración, llenando de vida su vida, dándole gracias al Señor porque llegamos a ustedes gracias a la Iglesia de Nazareno Peniel, que está ubicada en Cabotaje, edificios. Donde está la bomba de gasolina, a 100 metros estamos allí ubicados. Es la congregación del pastor Víctor Correa y Blanca Luna de Coro. Estamos ahí a partir de las 9 de la mañana. Tenemos nuestra escuela dominical y después nuestro servicio de alabanza y adoración. Los días miércoles tenemos nuestro servicio de oración desde las 6:30 de la mañana hasta las 6 de la tarde. Usted puede ir a la hora que desee. Usted es bienvenido, donde estaremos orando los unos por los otros. Y presentamos todas las peticiones delante del Señor. Agradecido porque nos permite estar con ustedes, animarnos, animarlos y seguir adelante. Agradecemos a Dios que Él es tan bueno, tan maravilloso, tan misericordioso. Y recordarles lo que compartimos hoy cuando iniciamos Mateo 26:41 y Mateo 6:13, que dice: velad y orad para que no entréis en tentación, ¿verdad? El espíritu a la verdad está dispuesto, pero la carne es débil. Y no te metas en tentación, mas líbranos del mal, porque tuyo es el reino y el poder y la gloria por todos los siglos. Así que les animamos a que estemos velando y que estemos orando en todo tiempo. Que el Señor nos ayude, que siempre estemos acercándonos a Él, ¿verdad? ¿Por qué? Porque todos los días es el día en que el Señor nos permite una nueva oportunidad y tenemos que aprender a gozarnos, a alegrarnos, acercarnos a Él, esforzarnos, así como nos levantamos todos los días para ir a trabajar, porque estamos esperando una recompensa. Esa recompensa es el sueldo, ¿verdad? Es el ingreso que llevamos a la casa. En nuestro Señor nos acercamos a Él por gratitud, por amor, no por obligación, sino por amor. Y Él nos devuelve a nosotros recompensas. ¡Qué milagro más bello! La vida. Usted puede tener el dinero del mundo, pero si no tiene salud, si no tiene fuerza, si no tiene ganas con qué luchar, no tenemos nada. Entonces, agradezca al Señor que usted está vivo, que Él le va a dar la fuerza para levantarse cada mañana, para salir adelante, para buscarle. Y agradezca que puede caminar, que puede hablar, que puede ver, que puede abrazar. Y deje todo en las manos del Señor. Cuídese. Así como Dios lo ha cuidado a usted, sí, porque Dios lo ha guardado y lo ha protegido. Usted puede seguir escribiendo al 0412-710-1909, 0424-159-8586, 0412-710-1909, 0424-159-8586. Escríbanos. Nosotros siempre estamos orando por ustedes, por sus necesidades, peticiones, y clamamos al Señor. Escriba y allí le vamos a atender. Algunas las hacemos acá en público, otras las hacemos en privado. Hoy quiero dar gracias a Dios por un niño que estuvimos orando que se llama Caleb. Él está en Colombia y gracias a la misericordia de Dios, él está bien. También estamos orando ahorita por Lía. Elian está viviendo una situación un poco complicada, pero sabemos que para Dios nada es imposible. Él estamos clamando por un milagro allí en su riñoncito. En el nombre de Jesús, clamando también, mis amados, por todas aquellas peticiones que no nos han hecho, pero que el Señor sabe que son necesarias. Que el Señor tenga misericordia de todos y cada uno de ustedes. Y yo sé que algunos de ustedes son fieles oyentes de esta programa y de todos los programas que acá se hacen, que no nos escriben. Y agradecemos a Dios que usted está allí. Señor, yo quiero orar por todos nuestros fieles oyentes de esta emisora. Sé, Señor, que durante la semana están allí atentos a los programas. Algunos escriben, otros no escriben. Pero oramos, Señor, para que usted les bendiga. Usted conceda las peticiones de su corazón. Pero por sobre todas las cosas, clamamos, Señor, que ellos se acerquen a ti, que tengan un encuentro genuino y verdadero con usted, Señor, el dador de la vida. Esta emisora fue hecha con el propósito de acercar las personas a su presencia por medio de su Espíritu Santo. Esto fue un sueño en el corazón de nuestro pastor Víctor, en un momento que nunca él lo esperaba en ese instante. Él venía planeando esto hace muchos años, pero lo hizo cuando menos lo pensaba. Porque usted, Señor, trabaja así. Cuando usted ama al ser humano, le da la oportunidad siempre y las estrategias de buscar la manera de llevar el mensaje de salvación a otros. Hoy oramos por todos nuestros compañeros de trabajo de Radio Plenitud, que usted los siga bendiciendo y los siga guardando y siga poniendo palabras en ellos, en sus corazones, Señor. Y esa gracia que cada uno de ellos tienen en sus programas. A estos directores, Señor, a todos nuestros hermanos, Señor, que están aquí y amigos que trabajan, Señor, en tanto en los controles como en la responsabilidad de sus programas, Señor. Los bendecimos, bendecimos su vida para que usted los siga ayudando cada día más y que esta radio siga llenando de vida a muchas personas más. Bendecimos a cada pastor, bendecimos a cada líder, cada hombre, cada mujer, cada predicador, cada maestro, Señor, que se sienta en este lugar para dar un mensaje de salvación. Bendecimos sus vidas, bendecimos su hogar y bendecimos esta radio, Señor, para que siga cada día agregando los que han de ser salvos para tu gloria y honra, en el nombre de Jesús. Amén.
3: Amén, amén. Bueno, vamos a orar por todas estas personas que están, que tienen una responsabilidad en nuestro país, como son los que están en eminencia.
2: Sí, Señor.
3: El Señor nos manda a orar por cada uno de ellos, porque por nuestras oraciones o con nuestras oraciones podemos cambiar muchas cosas. Amén. Padre, en el nombre poderoso de Jesús, en este momento, Padre amado, clamamos a ti, Señor, por cada persona, Señor, que tiene una responsabilidad, Señor. Aquel que está, que tú has puesto en eminencia, Padre amado, para que sea usted tratando con cada uno de ellos, guardándolos y protegiéndolos, Padre amado, llenándolos de tu sabiduría, Padre Santo, y que sea usted dirigiendo sus vidas, Padre amado, para que ellos puedan dirigir este país de una manera correcta, de lo mejor posible, Padre Santo. Sabemos que en todo momento tú estás allí, Señor, ayudando, guardando a tus hijos, a cada persona que tú le has puesto una responsabilidad, tú debes, lo llenas de sabiduría. Hoy te pedimos por cada uno de los que está ahí en esos ministerios, Señor, en cada gobernación, en cada alcaldía, aún los que están en los consejos comunales, Padre amado, que son los que están allí dentro de la comunidad, Padre amado, para que usted trate con cada uno de ellos y que ellos hagan las cosas como para ti, Padre Santo. Te lo pedimos en el nombre poderoso de Jesús. También vamos a orar por nuestra querida Venezuela. Esa tierra tan maravillosa que nos has regalado, Padre amado. Padre amado, hoy presentamos a nuestra querida Venezuela, Señor, para que sea usted guardándola, Padre Santo, por el norte, por el este, por el norte, por el sur, por el este y por el oeste, Padre amado. Te pedimos que sea usted guardándola de una manera muy especial, Señor. En el nombre de Jesús te pedimos que sea usted bendiciendo nuestra tierra, nuestro país y a todo aquel que en este país vive, en esta tierra, que labora aquí en esta tierra, que vive acá, que se enamoró, el que llegó de fuera y se enamoró de este país maravilloso, Padre amado. Te lo pedimos, Padre amado, en el nombre poderoso de Jesús. Amén y amén.
2: Amén y amén. Señor, gracias por cada pastor que hoy, mi Dios amado, estará allí al frente de su congregación. Señor, usted conoce las necesidades que ellos tienen. Usted ha prometido suplir, Señor, todo lo que ellos necesitan. Bendícelos, fortalécelos, Señor. Ayúdalos, Señor, en sus necesidades. Oramos por sus esposas, también su familia. Bendíceles, Dios. Pasa tu mano sanadora por los cuerpos, Padre. Trae sanidad sobre el cuerpo ministerial, Señor, como es el pastor, pastora y sus hijos, Señor. Y por cada líder, Señor, oramos también para que seamos fieles Seamos fieles a ti, Señor, y a sus pastores. Que podamos seguir cada día haciendo lo que usted ha mandado hacer, predicar tu palabra, animándonos los unos a los otros, restaurando y ayudándonos, Señor. Suple todo lo que les haga falta, Señor, en su congregación y en la parte material y económica para poder bendecir también a tu iglesia. Que cada grano que lleven, cada cestica de amor que lleven, Señor, sobre todo en la congregación de donde se hace la ofrenda de cesta de amor, Señor, bendice a todo el que ofrenda con gozo y con alegría para ayudar al prójimo, Señor, para ayudarnos entre nosotros mismos también. Bendice, Señor amado, al dador alegre y multiplica en este día, Señor. Un abrazo fuerte, Señor, a todo aquel que siempre está ofrendando, Señor, mi Dios amado, porque hay muchas formas de ofrendar. Hoy bendecimos, Señor, al que ofrenda con gozo y con alegría. Multiplica, Señor, porque hoy más que nunca, Señor, sé que las congregaciones y los pastores están trabajando fortísimo, Señor, para estar apoyando también al necesitado de La Guaira, Señor. Que sea usted recompensando, Señor, todo aquel que lleva una ofrenda para ayudar a nuestro prójimo. Gracias, papito bello, por esta hermosísima mañana que nos has permitido estar en este programa, llegar, Señor, a cada hogar, llegar allí donde se encuentran nuestros hermanos y amigos en Cristo. Bendecimos la vida a todo aquel, Señor, que nos escuchó por primera vez. Oramos por su vida, oramos para que ellos puedan tener un encuentro contigo y sobre todas las cosas que tu Espíritu Santo, que es el que convence al hombre de pecado y de justicia, Señor, usted se le revele. Abrázale, ministrale y anímale, Señor, a continuar buscando tu rostro. Y a los que ya están en el camino, Señor, fortalécelos para que no desmayen y llénalos cada día más y más de fe. Un abrazo fuerte, que Dios me les bendiga. Así que nos escuchamos la próxima semana, si Dios lo permite. Así que bendiciones. En el control técnico estuvo nuestro hermano Néstor Oropesa. En la conducción y producción del espacio, esta servidora Rubiel Arias, con la grata compañía de nuestro hermano Germán Núñez. Agradecidos con nuestro director, nuestro hermano Orlando Padrón y nuestro pastor Víctor Correa. Y con nuestro principal patrocinante, nuestro hermoso Jesucristo y nuestro amado Espíritu Santo. Que Dios me le bendiga donde usted se encuentre. Un abrazo fuerte y continuemos por este camino angosto que nos lleva a la vida eterna.

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1: Cuando leo las Escrituras, la palabra de Dios, mi manual de instrucciones, y veo esta promesa que Dios nos ha entregado, que te entregó a ti y a mí, me llena de gozo, me llena de tranquilidad, me llena de certeza, me llena de autoridad. Porque la palabra de Dios dice en Lucas 10:19, miren, les he dado autoridad sobre todos los poderes del enemigo. Pueden caminar entre serpientes, escorpiones y aplastarlos. Nada les hará daño. Esa certeza la da la convicción que hay en mi corazón porque le he recibido a Cristo en mi corazón. Le he aceptado como mi Señor y mi Salvador. Entonces, cuando leo este verso de Lucas 10:19, él me dice, William, yo te he dado autoridad. Y te está diciendo a ti que me estás escuchando hoy, si tú me aceptas en tu corazón, si quieres que yo habite contigo, yo te doy autoridad sobre cualquier problema, sobre cualquier circunstancia, sobre cualquier situación, porque usted puede caminar ante una serpiente, es decir, ante los problemas, ante las adversidades, y los vas a aplastar, nada les va a hacer daño. Eso lo afirma nuestro Señor Jesucristo. Qué bendición saber que tenemos autoridad. Muchas veces tú te preguntas, ay, pero es que yo soy como blanco de Satanás. Él siempre está detrás mío, siempre me está molestando. ¿Por qué se mete conmigo? ¿Quién soy yo como para que él se meta conmigo? Mucha gente se pregunta esto. ¿Y sabes cuál es la respuesta? Es a causa de tu influencia. Sí, lo que nosotros representamos delante de Dios. El enemigo quiere derribarnos porque no quiere que tú surjas, que tú salgas adelante. Te embolata, te enreda la cabeza, te llena de aflicción, de preocupación. Y entonces tú no usas las armas más poderosas que tenemos, y es la autoridad que Dios nos ha dado. Es la palabra que Él nos ha entregado para que nosotros la pongamos en práctica. La influencia de Job está en la Biblia. Le irritaba continuamente a Satanás. A Satanás le molestaba que Job tuviera esa influencia. De hecho, en Job 1:8 dice, ¿no te has fijado en mi siervo Job, que no hay otro como él? Y claro, Satanás se pone mal. Y poco después de esa conversación allá en el libro de Job, Satanás ataca la salud de Job. Satanás ataca a los hijos de Job, ataca su matrimonio, ataca sus finanzas, ataca todo. Si eres favorecido de Dios, sin duda alguna, Satanás también va a quererse fijar en ti y va a querer atacarte. Pero ojo, esto que te estoy diciendo no es para que digas, ah, no, entonces yo no me meto con Dios porque yo así estoy tranquilito. No, porque estás desprotegido, porque estás desprotegida. Todo lo que glorifica a Dios enfurece al chanclas, al adversario, a Satanás, a nuestro enemigo. Pero ¿sabes qué? Tienes que tener tranquilidad porque nosotros poseemos, es decir, tú posees el poder de vencerlo. ¿Cómo tengo yo certeza de eso? Porque Lucas 10:18 en la Biblia dice que Jesús dijo, yo veía a Satanás caer del cielo como un rayo. Así que tenemos que darnos cuenta de que no hemos sido llamados a derrotar a Satanás. No, no te preocupes por derrotarlo, porque Jesús ya lo derrotó hace más de 2000 años. La misión nuestra, la misión tuya, es hacer valer esa derrota todos los días delante del trono de Dios. Porque Jesús ya lo desarmó, Jesús ya lo exhibió públicamente en la cruz. Vaya, mire Colosenses 2:15 y ahí está la respuesta a lo que yo te estoy diciendo. Quiero decirte algo. En la Segunda Guerra Mundial, cuando el general MacArthur tuvo un encuentro con el Comando Supremo de las Fuerzas Armadas Japonesas, al final de la Segunda Guerra Mundial, este último le entrega su espada al general. Y con ese símbolo, el primero declara la victoria y estipuló los términos de la rendición incondicional. Es decir, el enemigo quedó derrotado ante el general MacArthur. Y entonces declara la victoria. Y entonces le dice, nos rendimos. Y eso es lo que Jesús hace por ti hoy. Y lo que hizo hace más de 2000 años en la cruz. Con su muerte, con su resurrección, le despojó a Satanás el poder y declaró, toda potestad me es dada en el cielo y en la tierra. Eso está en Mateo 28:18. Que sea nuestra fuerza, que sea tu fuerza hoy en el nombre de Jesús, porque Él te ha dado autoridad sobre el enemigo. Así que solamente, escúchame bien, solamente te falta usarla. Usémosla. No dejes que un problema te amilane, te achique. Uno tal vez puede sentirse un poco acongojado, sí, pero tenemos confianza de que Jesús derrotó al enemigo. Entonces nos tomamos de esa confianza y hoy declaramos en el nombre poderoso de Jesús que tenemos toda autoridad sobre esas fuerzas del enemigo. Así que decláralo, vívelo y entonces dice, Señor, gracias por esa autoridad, porque el poder que tú me has dado frente al enemigo me hace caminar en medio de esa circunstancia, en medio de esa aflicción, en medio de ese problema. Así que levántate y resplandece en el nombre de Jesús. Padre, gracias doy a ti por esta dosis. Gracias por esta persona que está escuchando La Dosis. Solo tú conoces sus necesidades, sus adversidades, lo que está enfrentando, y solo tú tienes la respuesta. Oro para que haya sanidad en su cuerpo, en su familia, en sus finanzas, en sus hijos, en sus relaciones de pareja. Oro para que venga la bendición y oro para que el enemigo se aleje de una vez por todas de tu vida, en el poderoso nombre de Cristo Jesús. La sangre de Cristo tiene poder. Te mando un abrazo y te bendigo.
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1: Son las 9 con 32 minutos.
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Si te encuentras débil por las luchas que estás enfrentando, que has tenido, o estás agotado, hoy te vengo a decir, descansa. Todavía no has visto la gloria de Dios. Has visto cosas, pero vienen cosas más grandes para tu vida.

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1: Cada día enfrento una dura batalla en la que a veces pierdo y otras veces gano. Pero a pesar de salir victorioso en diferentes oportunidades, puedo cansarme. Sí, sí. Y sin sentir esos deseos de seguir luchando, me siento desanimado, me siento frustrado o simplemente sin fuerzas. Por favor, ayúdenme. Este es un mensaje que me llega de una persona que sigue el ministerio, que sigue las dosis, que ha visto a solas con Dios. Y yo creo que eso te ha pasado a ti o me ha pasado a mí. Para empezar, es necesario comprender que somos humanos, que no somos superhéroes, porque tal vez nos identificamos con eso, con lo que arranqué en esta dosis. Esa pregunta que hace una persona que está cansada, desanimada, frustrada, sin fuerzas, y eso nos ha pasado a cualquiera de nosotros. Hemos tenido a veces experiencias donde ganamos, donde salimos victoriosos, pero con todo y eso, como que la frustración, el desánimo y todo eso hace que nos sintamos tal vez sin fuerzas en algún momento de nuestra vida por todo lo que tenemos que enfrentar. Y por eso quiero hablar en esta dosis acerca del tema, porque creo que nosotros tenemos que entender muchas cosas. Y repito, tenemos que comprender que somos seres humanos, que no somos superhéroes, que no tenemos poderes sobrenaturales. Así que tienes derecho a cansarte, a agotarte, por lo duro que ha sido el día, por todo lo que ha venido sucediendo día tras día. Por esta razón es primordial que nosotros nos demos tiempo para descansar y podamos después levantarnos con nuevas fuerzas. Hoy quiero compartir en esta dosis una historia. Sí, a mí me encantan las historias. Y este gran hombre de Dios que voy a hablarte se cansó después de haber tenido una gran victoria. Tuvo una gran victoria, pero se cansó. Dice el manual de instrucciones en Primera de Reyes 19, verso 4 en adelante, la siguiente historia. Dice: anduvo por un día en el desierto, después se sentó debajo de un arbusto y estaba tan triste que se quería morir. Le decía a Dios: Dios, ya no aguanto más, quítame la vida, pues no soy mejor que mis antepasados. Después se acostó debajo del arbusto y se quedó dormido. Al rato un ángel lo tocó y le dijo: levántate y come. Elías miró y encontró cerca de su cabeza un pan recién horneado y una jarra de agua. Así que comió, bebió y se acostó de nuevo. El ángel de Dios fue por segunda vez, tocó a Elías y le dijo: levántate y come, pues el viaje será largo y pesado. Entonces Elías se levantó, comió y bebió. Esa comida le dio fuerzas para viajar durante 40 días y 40 noches hasta que llegó al monte Horeb, que es el monte de Dios. Allí encontró una cueva y se quedó a pasar la noche, pero Dios le habló de nuevo y le preguntó: ¿qué estás haciendo acá, Elías? Ahí quiero parar con esta historia y quiero que hablemos algo. Este pasaje me está mostrando la historia de Elías, nos está mostrando la historia de Elías. Elías fue un hombre utilizado por Dios para frenar la idolatría. Este hombre venció a 400 profetas seguidores de Baal. A consecuencia de este hecho, la esposa del rey lo busca para matarlo, pero Elías escapa y llega al punto de no querer vivir. Elías tenía miedo. ¿Miedo a quién? A una mujer, después de haber derrotado a 400 hombres. Pues él solo no, Dios, pero él tuvo el valor de enfrentarlos creyéndole a Dios. Pero después una mujer, una sola mujer, lo asustó. Y no era miedo o cobardía. ¿Sabe qué tenía Elías? Cansancio. El Señor sabía el estado en que se encontraba Elías, por lo que no escuchó sus palabras, sino que le permitió descansar. Lo alimentó. El profeta durmió y Dios volvió a alimentarlo hasta que vio que recuperó sus fuerzas. Posteriormente a esa terapia le preguntó: ¿qué haces aquí? ¿Sabes una cosa? Cuando estamos cansados o frustrados, podemos tener pensamientos equivocados, podemos creer que ya no podemos más, que no somos capaces o que es demasiado para nosotros. Pero sabes, eso no es así. Si te encuentras débil por las luchas que estás enfrentando, que has tenido, o estás agotado por ese desierto que estás enfrentando, hoy te vengo a decir: descansa, date un descanso. Ah, William, pero yo quisiera irme para la playa, pero no tengo dinero. Pero descansa, no necesariamente tienes que irte a un viaje largo. Hay lugares donde puedes descansar, reposar, como la naturaleza, como tener un alto en el camino, dormir, comer, descansar. Así que te animo hoy con esta dosis a que entregues tus fuerzas a Dios para que Él cuide de ti, pero no te rindas. ¿Por qué? Porque aún tienes mucho camino por recorrer. Todavía no has visto la gloria de Dios. Has visto cosas, pero vienen cosas más grandes para tu vida. Prepárate, no te rindas, vamos para adelante. Dios tiene grandes cosas para ti, estoy seguro de eso. Oro por ti, te bendigo en el nombre de Jesús. Esta dosis no es una casualidad. Este audio es que Dios quería que tú lo escucharas, porque tiene muchas cosas para ti. Te mando un abrazo y te bendigo.
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2: Son las 10 con 7 minutos.
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5: Bienvenidos a nuestra sala. Lo que queríamos hacer era tomar unos momentitos para recordar canciones muy hermosas, unas melodías impresionantes que Dios dio a muchos hombres antes de nosotros. Algunos de ellos todavía viven. Esta primera canción, yo creo que usted la va a reconocer, porque la hemos cantado, yo creo, cada uno de los que estamos aquí adentro. A ver, Huizo, ¿cómo va esta primera canción?

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1: Son las 10 con 32 minutos.

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1: Se cuenta que en una vieja herrería habían dos barras de hierro. Las dos habían sido sacadas de la misma mina. Las dos tenían la misma fuerza y el mismo peso, y casi el mismo destino. Una de ellas fue cuidada por el herrero. Cada cierto tiempo la limpiaba, la mantenía seca, la trabajaba en el fuego y la usaba para hacer herramientas útiles. La otra quedó en el olvido, sí, allá en un rincón del taller. Nadie la golpeó, nadie la partió, nadie la atacó. Simplemente quedó ahí, expuesta a la humedad, al polvo y al abandono. Con el paso del tiempo, la primera barra terminó convertida en una herramienta fuerte, útil, valiosa. La segunda, aunque nadie la tocó, empezó a llenarse de óxido. Por fuera todavía parecía hierro, pero por dentro se estaba debilitando. Un día el herrero quiso levantarla y al hacerlo una parte se quebró en sus manos. No la destruyó el fuego, no la destruyó el martillo, no la destruyó otro metal. La destruyó lo que se formó dentro de ella. Esto me hizo acordar una frase que encontré un día que dice: nadie puede destruir al hierro, pero su propio óxido sí puede hacerlo. Y de la misma manera, nadie puede destruir a una persona tanto como sus propios pensamientos. Y eso es lo que pasa muchas veces con nosotros. A veces pensamos que lo que más daño nos hace es la crítica, la traición, el rechazo, la falta de oportunidades o lo que otros dicen. Pero hay algo que puede ser todavía más peligroso: permitir que por dentro se forme el óxido de los pensamientos equivocados. El ser humano está capacitado para superar traiciones y todo, pero se puede hundir si empieza a creer que nadie más merece su confianza. Podemos atravesar una pérdida, pero nos podemos apagar si empezamos a repetirnos que Dios se olvidó de nosotros. El problema no es siempre lo que nos pasó. Muchas veces el problema es lo que empezamos a creer después de lo que nos pasó. La Biblia dice que sobre todo cuidemos nuestro corazón, porque él determina el rumbo de nuestra vida. Lo decimos con facilidad, lo mencionamos, pero vivirlo es otra cosa. La Biblia dice: cuida tu corazón. No dice: cuida solamente tu casa, tu dinero, tu reputación. No, no. Dice: cuida tu corazón, porque desde adentro decidimos mucho de lo que termina pasando afuera. Y hay pensamientos que son como ese óxido. Al principio parecen pequeños, inofensivos, normales. No voy a poder, ya es tarde para mí. Todos me fallan, Dios no me escucha, nada va a cambiar, yo soy así, así me voy a quedar. Pero cuando esos pensamientos no se confrontan, empiezan a comerse la fe, la paz, la esperanza, la seguridad y hasta la manera que vemos a los demás. Por eso no basta con cambiar de lugares, de trabajo, de ciudad, de compañía. Si no le permitimos a Dios que cambie nuestra manera de pensar, no va a pasar nada. Romanos 12:2 dice: no imiten las conductas ni las costumbres de este mundo. Más bien, dejen que Dios los transforme en personas nuevas, cambiándoles la manera de pensar. Porque Dios no solo quiere cambiar lo que haces, quiere sanar la forma en que piensas. Porque cuando Dios cambia tu mente, también cambia tu manera de ver la vida. El hierro no necesita un enemigo externo para dañarse si por dentro se está oxidando. Y una persona tampoco necesita que todos la destruyan si ella misma se está condenando con sus pensamientos. Por eso hoy la pregunta que te tienes que hacer o nos tenemos que hacer es: ¿qué nos hirió? Y también la pregunta es: ¿qué pensamiento nació en nosotros desde esa herida? Porque una cosa es que alguien te haya fallado y otra cosa es vivir pensando que todo el mundo nos va a fallar. Una cosa es tener un fracaso y otra cosa es pensar que eres un fracasado. Podemos pasar por temporadas difíciles, pero no te convenzas de que tu vida será difícil. No, todo puede cambiar en el nombre de Jesús. Y no permitas que ese óxido de un pensamiento incorrecto destruya lo que Dios todavía quiere levantar en ti. Pidámosle a Dios hoy que limpie nuestra mente, que sane nuestro corazón y que nos ayude a ver la vida como Él la ve. Porque cuando Dios renueva nuestros pensamientos, también empieza a renovar nuestra fuerza, nuestra fe y nuestra esperanza. Recuerda esto: nadie puede destruir lo que Dios sostiene, pero sí debemos cuidar lo que permitimos crecer dentro de nosotros. Señor, en el nombre de Jesús, bendice a la persona que me está escuchando. Limpia sus pensamientos, que no se quede anclado en esa herida, porque el enemigo le tiene atado. Que entienda que hay propósito y vida en el nombre de Jesús. Amén. Te mando un abrazo y que Dios te bendiga.
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1: Son las 11 y 8 minutos.
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1: Son las 11 con 32 minutos.
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Robert Juan, el hombre orquesta. Radical People en la casa.

consejo para todos, para ti, para mí, para todos. No subestimemos ese lugar donde Dios nos ha puesto, ni la capacidad que colocó en nuestras manos. Haz lo que Dios te entregó, pero hazlo con su presencia, porque cuando Dios está en ti, hasta lo cotidiano puede convertirse en medicina para él.

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1: Durante muchos años, de hecho, antes de hacer lo que hago hoy día, las dosis diarias, Dios me ha permitido trabajar frente a un micrófono como voz comercial en agencias de publicidad y narrando fútbol también a nivel profesional. Algunas veces en este tema del fútbol yo hacía una broma, y de hecho todavía, diciendo que en la Biblia aparece el primer relato futbolístico de la historia. Sí, cuando dice David toca para Saúl. Suena como gracioso, ¿verdad? Y es como una jugada que David recibe el balón, levanta la cabeza y toca para Saúl. Una frase sencilla que provocaba y que aún provoca sonrisas, porque parece sacada de una transmisión deportiva y está ahí en la palabra de Dios, en la Biblia. Pero, ¿sabes? Me puse a pensar seriamente en eso. ¿Por qué David tocaba para Saúl? La historia se encuentra en 1 Samuel 16, por si la quieres leer toda y aprender un poco más de la palabra de Dios, de nuestro manual. Saúl estaba viviendo días muy difíciles, su corazón se había apartado de Dios, había perdido la paz y era atormentado por un espíritu que lo llenaba de angustia. Eso dice y relata 1 Samuel 16. Sus servidores entonces buscaron a alguien que supiera tocar el arpa y entonces recomendaron a David. En 1 Samuel 16, 23 dice: y cada vez que el espíritu atormentador afligía a Saúl, David tocaba el arpa. Y entonces Saúl se sentía mejor y el espíritu atormentador se iba. ¿Sabes algo? David todavía no era reconocido como rey, no. No estaba sentado en el trono, no tenía una corona sobre su cabeza ni un ejército bajo sus órdenes. Era solamente un joven con un arpa en las manos, pero cargaba algo que Saúl había perdido: la presencia de Dios, relación con Dios. David no entraba al palacio para predicarle a Saúl, tampoco llegaba a juzgarlo, tampoco llegaba a decirle: mira, estos son tus errores, o para reclamarle sus malas decisiones. David simplemente comenzaba a tocar, y mientras tocaba, el ambiente cambiaba, dice la Escritura. Hay personas que quizá nunca van a escuchar un sermón tuyo, una prédica, una dosis, pero sí van a observar cómo trabajas, cómo hablas, cómo reaccionas, cómo tratas a los demás. Tal vez tu arpa no sea un instrumento musical. Puede ser tu voz, tu oficio, una cámara, un micrófono, una empresa, una cocina, un volante, un escritorio. Es el lugar donde Dios te puso, esa manera en que atiendes a alguien. La pregunta no es solamente qué sabes hacer. ¿Sabes cuál es la verdadera pregunta hoy? ¿Qué sucede con los demás cuando tú haces lo que sabes hacer en donde Dios te puso? Sí, porque tú tienes talentos, tú tienes dones, tú tienes conocimiento, puedes haber estudiado muchas cosas, puedes tener muchas cosas, pero todo es porque Dios lo permite. Hay personas muy talentosas que llenan un lugar de tensión, pero también hay personas que cuando llegan traen tranquilidad. Y hay gente que sabe tocar perfectamente, pero no sana ningún ambiente. David no solo sabía tocar, David conocía a Dios. Y quizá hoy el Señor te ha puesto cerca de alguien que está viviendo una batalla silenciosa, alguien que por dentro ha perdido la paz. Y esa persona tal vez no necesita un gran discurso, basta solo con escucharla, con acompañarla, con servir con excelencia o con pronunciar una palabra oportuna o dar ese abrazo que se necesita. Un consejo para todos, para ti, para mí, para todos: no subestimemos ese lugar donde Dios nos ha puesto, ni la capacidad que colocó en nuestras manos. El arpa llevó a David al palacio, pero fue su comunión con Dios la que hizo que su música tuviera poder. Así que la próxima vez que escuches esta frase, David toca para Saúl, recuerda que no se trata de un pase de fútbol. Era un hombre lleno de Dios usando un talento para traer alivio al corazón atormentado de otro. Haz lo que Dios te entregó, pero hazlo con su presencia, porque cuando Dios está en ti, hasta lo cotidiano puede convertirse en medicina para alguien. Gracias, Señor, por la persona que me está escuchando, bendícela, y gracias por esta dosis, y haz que aprendamos a tocar corazones con lo que tú nos das. En el nombre de Jesús, amén. Estoy muy agradecido con Dios, primero que todo, y con cada persona que adquirió su entrada para el evento en España, en Madrid, el 28 de este mes. Allá en Madrid tenemos dos eventos que están sold out, agotados. Gracias a Dios por esta oportunidad, por su respaldo, y allá nos vemos. Dos eventos, dos dosis diarias bien hermosas, donde Dios hablará a tu vida y tendremos un día inolvidable. Bendiciones para todos y muchas gracias nuevamente.
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1: Son las 12:06.

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3: Son las 12 con 30 minutos.

Dios está por encima de ti para bendecirte. Abajo para sostenerte. Adelante para orientarte. Detrás para protegerte. Y a tu lado para apoyarte.

no escondas tu don, no digas que lo tuyo no cuenta. 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Lo que compartes con amor nunca se pierde, se multiplica y la bendición alcanza para más.

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1: Un día un hombre llegó cansado a un pueblo y este hombre tenía mucha hambre. Así que empezó a tocar puertas. Sí, en las casas tocaba, pero siempre recibía la misma respuesta. No, señor, no tengo nada para darle. Aquel hombre, a pesar de tanta puerta que había tocado, no se enoja, no reclama, no se queja. Simplemente cambió la manera de pedir. De pronto llegó a una casa de una mujer y le dijo, señora, ¿me regala algo de comer? Y esta señora le dijo, lo siento, pero no tengo nada en casa. Y le dijo, no se preocupe, yo tengo una piedra en mi mochila con la que puedo preparar la mejor sopa del mundo. Solo necesito una olla con agua hirviendo. La mujer pensó que aquel hombre estaba loco, pero la curiosidad pudo más. Así que sacó la olla, la puso en la estufa, encendieron el fuego y el agua comenzó a hervir. El extraño hombre sacó la piedra, la echó dentro de la olla y probó una cucharada y dijo, está quedando deliciosa. Solo le faltarían unas papitas. Y una vecina que estaba mirando dijo, yo tengo unas papitas en mi casa. Fue y las trajo y las echó en la olla. El hombre volvió a probar. Ahora sí está mejor, aunque con un poquito de carne quedaría extraordinaria. Así que un vecino dijo, yo tengo carne. Y después alguien trajo verduras, otro trajo sal, otro pan, otros platos, otras frutas. Y lo que comenzó como una olla de agua con una piedra, terminó convirtiéndose en una comida abundante para todo el pueblo. Pero ¿sabes qué fue lo más hermoso? No fue la sopa. Lo más hermoso fue que aquel pueblo descubrió que sí tenían algo. El problema no era la escasez, el problema era que cada uno estaba guardando lo poco que tenía, creyendo que no servía para nada. Y así pasa muchas veces en nuestra vida. Sí, porque decimos, ay, yo no tengo para dar, yo no tengo mucho, ah, yo no sé hablar bonito, yo no tengo dinero suficiente, ah, yo no sirvo para nada, yo no puedo ayudar como otros ayudan, lo mío es pequeño. Pero sabes, en las manos de Dios lo pequeño nunca será insignificante, porque la Biblia dice que de su gran variedad de dones espirituales nos ha dado un don a cada uno de nosotros, sí, a ti y a mí. Dice, úsenlos bien para servirse los unos a los otros. Eso está en 1 de Pedro 4:10. O sea, Dios nos dio dones. Dios no nos va a pedir lo que no tenemos. Dios nos va a preguntar, ¿qué hiciste con lo que te di? ¿Qué hiciste con lo que puse en tus manos? Tal vez no tienes una olla llena, pero tienes una palabra, tienes sabiduría, tienes amor, tienes una oración, tienes un abrazo, tienes recursos para ayudar, tienes tiempo, tienes disposición, puedes hacer una llamada, una visita, un abrazo, no lo sé, una sonrisa, una mano extendida. Con lo de cada uno se logra ese todo. Y cuando cada persona pone algo, Dios hace lo mucho. El milagro de la sopa no estuvo en la piedra, estuvo en la generosidad que despertó en el corazón de la gente. Porque cuando cada uno de nosotros dejamos de esconder eso que tenemos ahí y empezamos a compartirlo, la escasez pierde fuerza, la soledad se rompe, la carga se reparte y la bendición alcanza para más. Así que no menospreciemos lo que tenemos. No lo hagas. No escondas tu don. No digas que lo tuyo no cuenta, porque hay alguien que puede sanar con esa palabra tuya. Hay alguien que puede levantarse con tu oración. Hay alguien que puede comer con eso que vas a dar, a donar. A veces Dios no te pide que hagas todo, solo te pide que pongas de tu parte. Hoy Dios nos está recordando algo muy especial en esta dosis. Lo que compartes con amor nunca se pierde, se multiplica. Démosle gracias a Dios por lo que ha puesto en nuestras manos. Digámosle, Señor, ayúdanos a no menospreciar esos dones que has puesto. Nuestra voz, nuestro tiempo, nuestra fe, nuestra capacidad de servir, el poder dar. Que mi vida sea parte de la respuesta de lo que alguien está esperando. Señor, usa lo poco o lo mucho que tenemos para bendecir a otros. En el nombre de Jesús, amén. Te mando un abrazo y le pido a mi Padre Eterno te bendiga grandemente.
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2: Es la 1:08.
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1: Es la 1:31.
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0: llamarlo como tú quieras, tú lo puedes llamar subconsciente, o lo que tú
1: sí,
0: quieras.
1: Eso es lo que es.
0: Me hace falta fe.
1: Entonces me dicen que tengo que ir a la palabra de él, a la Biblia, para tener fe. Entonces, ¿cuál es la paradoja? Entonces, ¿cómo lo hago?
0: No, lo que pasa es que tienen que aprender a leer la Biblia.
1: No,
0: no se interpreta hacia lo loco.
1: Es que él sabía que lo iba a hacer para gente simple. Entonces,
0: pero
1: ¿cuál era?
0: Hombre,
1: ¿por qué hay que
0: irse?
1: Este?
0: No, hay que...
2: Argumento.

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1: Hace unos años había una señora que no tenía dinero para comprar comida. Y esta señora decía en su oración: Señor, por favor, mándame un pollito, mándame arroz, mándame comida, por favor, Dios. Una y otra vez oraba la misma oración esta señora, y lo hacía en voz alta. Había un hombre en el pueblo donde vivía esta señora que era un patán, decía ser ateo, y le quiso hacer una mala jugada porque, pasando por el lugar donde habitaba esta señora, escuchó la oración. Entonces dijo: aquí tengo la oportunidad de hacerle una mala jugada a ella. Y entonces compró un pollo y unas bolsas de arroz y se las lanzó por la chimenea de la casa de esta señora. La comida de repente cayó delante de esta mujer, a lo que inmediatamente se tiró de rodillas diciendo: Señor, gracias, gracias. Has contestado mi oración. Esto fue tan emocionante para esta mujer que salió corriendo a contarle a todos en el lugar donde residía, en esa población, y a contar su testimonio. Cuando el señor que hizo esto, que no le gustaba que hablaran de Dios, se sintió incómodo con esto y dijo: ahora sí la voy a hacer quedar bien mal, voy a ridiculizar a esta mujer. Y dijo: ¿sabe qué, señora? No fue Dios el que le contestó su oración, fui yo quien lancé eso. La señora se quedó mirándolo y dijo: bueno, puede que el diablo haya usado a alguien, pero el Señor fue el que me lo mandó. Dios contestó mi oración. Esto me hace pensar en la promesa que Dios nos dejó plasmada en el manual de instrucciones a cada uno de nosotros, sus hijos. Dice en Mateo 7, 7 al 8, dice: pidan y se les va a dar, busquen y van a encontrar, llamen y se les abrirá, porque todo aquel que pide recibe, y el que busca encuentra, y al que llama se le abre. Cuando yo leo esto, me doy cuenta que este modelo que Jesús nos dejó y este ejemplo de pedir, no solo al darnos esta oración del Padre nuestro que todos conocemos, sino que también nos dijo la forma como Él practicaba la oración durante su vida en la tierra. Muchas veces Él se apartaba de las multitudes y de sus discípulos para orar y estar a solas con su Padre en el cielo. Me gusta ver en la Escritura cómo me enseña que Jesús pasaba largas horas a solas con Dios, en oración, hablando y escuchando a su Padre. Y eso es lo que Él quiere de nosotros, que oremos, que estemos a solas. ¿Por qué? Porque Él quiere que nosotros no separemos de nuestro trabajo, de nuestras tareas y de todo lo que tenemos, nuestra conversación personal con Él todos los días. Así que aquí hay una lección muy importante. Toda persona que pide, recibe. Y en las tres palabras que nuestro Señor Jesucristo usa, dice: pidan, busquen y llamen. Y entonces aquí nos da tres significados diferentes. Nos dice que pidamos, o sea, cuando oremos podemos hacerlo. Esto lo que prueba es que Él conoce nuestro corazón. Él sabe que tenemos dudas, desconfianza, pero nos dice que estemos ahí, que si nosotros pedimos, Él va a escucharnos. Entonces nosotros tenemos que tener confianza en que Él va a responder, que esa petición desde nuestro corazón sincero, amando y siendo obedientes a Dios, tendrá respuesta. Así que en el nombre de Jesús vamos a pedir por ese milagro, vamos a pedir por esa necesidad, vamos a darle gracias a Dios por lo que nos da también. Tenemos que ser agradecidos, tenemos que aprender a persistir en la oración. Mi petición hoy para cada uno de ustedes es que busquemos a Dios, de que hagamos real esta palabra que dice: pidan y se les dará, busquen y van a encontrar, llamen y se les abrirá. Todo aquel que pide recibe, y el que busca encuentra, y el que llama se le abre. Dios va a responder en el nombre de Jesús. Te mando un abrazo y te bendigo, y recuerda: el que pide va a tener respuesta de parte de Dios.
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1: Son las 2:07.

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1: Son las 2:30.
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Solamente quiero decirte que en lugar de creer a tanto de lo que el mundo habla, creo que es mejor que te tomes el tiempo para tener un diálogo con Jesús. El mundo tiene mucho que decir, pero el mundo no tiene vida eterna. El único

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1: En la palabra de Dios, el capítulo 6 del Evangelio de Juan, ve un diálogo extenso entre Jesús y la multitud que le seguía. Me deleito mirando la palabra de Dios, el manual de instrucciones, y le pido a Dios también te dé a ti ese toque para buscar de Dios, para leer, para aprender a través de su palabra, del manual que nos dejó a nosotros. Continuando con lo que veo, yo veo una multitud que quiere escuchar a Jesús, pero hay diferentes tipos de oyentes allí, o personas que empiezan a seguirle y que se interesan por su mensaje. Veo gente que les parece que lo que hacen es escucharlo y seguirle porque ven que es correcto hacerlo, porque le creen. Otros de ese grupo de personas, de esas multitudes en la época de Jesús, le siguen y le escuchan por lo fácil que les ha resultado alimentarse estando cerca de Jesús de Nazaret. Y hay otro grupo de personas que simplemente quieren creer, pero como que no tienen las pruebas suficientes para poder hacerlo, como que les falta fe, como que le dicen y todo lo analizan, lo critican y hacen que no haya esa fe que necesitan para poder creerle. Y es más, no han creído porque no tienen esa fe necesaria para creer. Porque el Padre es quien nos da la fe para creer. Pero muchas de esas personas, a causa de las confrontativas palabras de Jesús, finalmente deciden que estar cerca, siguiéndole, ha sido tal vez una pérdida de tiempo. Y no obtienen esas pruebas necesarias que los deje satisfechos. Y de pronto dicen, no, mejor nos vamos y no seguimos a Jesús. Porque de pronto les ha resultado ser un hombre común con palabras de gente lunática. Como muchas veces la gente por ahí dice, solo emoción, cero profundidad. Sus palabras son incómodas, fuertes, confusas, pero el Señor dice, el que come mi carne y bebe mi sangre, pues no tendrá hambre ni sed. Pero la gente no le pone sentido a eso, ni les hace gracia, porque no entienden en qué metáfora o de la manera que está hablando Jesús. Sin embargo, Jesús dice, las palabras que les he hablado son espíritu y son vida. No son palabras comunes, no son palabras vacías, no son palabras incoherentes, son palabras que dan vida eterna. Eso es lo que Él dice. Dice, el espíritu es el que da vida, la carne para nada aprovecha. Las palabras que yo les doy son espíritu y son vida, dice el Nazareno, dice el Mesías, dice el Salvador. Y a la gente le cuesta entender eso. Lo que me hace concluir para esta dosis es que escucharlo, escuchar a Jesús, tiene que entender uno que no solo es bueno, sino que es necesario. Y todos los días nosotros tenemos que aprender a escuchar a Jesús. Porque sabes una cosa, tú a diario estás escuchando las palabras de quienes te presentan las noticias, de los que te dan el clima, de los que te dicen cómo están las finanzas. Escuchamos las palabras de los que son pesimistas ante las crisis políticas, ante las crisis mundiales o las de tu país, de todo eso que nos presentan lo último de la moda. Y nos guste o no, muchas de esas palabras las creemos, nos aferramos a ellas, salimos de casa pensando en que lo que nos han dicho es así. Nos sugestionan, nos confunden, te atemorizan. Algunos incluso deben consultar las palabras de astrólogos, de videntes, que te lean las cartas antes de hacer cualquier cosa en su rutina diaria. Entonces nosotros decidimos oír tantas cosas improductivas, ¿cierto? Tú decides eso, tú decides creerlas sabiendo que para nada te están aprovechando. Pero ¿qué de las palabras de Cristo, de Jesús de Nazaret, del resucitado? Las ignoramos, ¿cierto? Las evadimos, las despreciamos, huimos de ellas. Es fácil hacerlo. Pero es fácil más creerle a los demás que creerle a Cristo, aun sabiendo que eso que nos dicen los demás no nos dirigen a nada eterno. Y es difícil tomarnos el tiempo de escuchar la palabra de Dios. Palabras de vida, como dijo Pedro, son palabras para vida eterna. Así que mi reflexión en esta dosis, para ti y con todo respeto, porque muchas veces te ha llegado este audio y a lo mejor dices, ay, qué jartera escuchar esto. Solamente quiero decirte que en lugar de creer a tanto de lo que el mundo habla, a tanto de lo que el mundo está diciendo, que está imponiendo, que está mandando, creo que es mejor que te tomes el tiempo para tener un diálogo con Jesús, el autor y consumador de la fe, quien con el poder de su palabra te sustenta todas las cosas, quien con solo decir levántate, sé sano, si quiero, yo no te acuso, anda, tu fe te ha sanado, todas esas bellas palabras que están ahí, eso puede transformar la vida del que quiere creer. El mundo tiene mucho que decir, pero el mundo no tiene vida eterna. El único que la tiene es Jesús de Nazaret. Así que hoy le pido a Dios que Él obre en tu vida, que Él toque tu corazón a través de esta dosis y que Él te dice hoy levántate. Él te dice hoy, eres sano. Él te dice, yo no te acuso. Así que en el nombre de Jesús oro por ti, para que resplandezca su rostro, el rostro del Dios Todopoderoso en tu vida, en el nombre de Jesús. Tú vas a hacer lo posible y Dios hará lo imposible. En el nombre de Jesús, un abrazo, Dios te bendiga.
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2: Son las 3 y 6 minutos. 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
2: Son las 3 y 31 minutos.
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1: Son las 4:07.
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1: Son las 4:30.

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Rodéate de gente que recuerde quién eres en Dios. Rodéate de personas que oren contigo, te corrijan con amor, te impulsen con verdad, te inspiren a caminar mejor, porque tarde o temprano todos terminamos oliendo al lugar donde pasamos más tiempo.

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1: Un hombre entró una mañana a visitar a un amigo que trabajaba en una perfumería. Él solo iba por unos minutos, no pensaba comprar nada. No pidió que le aplicaran ninguna fragancia, ni siquiera tocó un frasco. Se sentó, conversó con su amigo, esperó un rato y luego salió. Cuando llegó a su casa, su esposa le dijo: ¿Y tú dónde estabas? Hueles diferente. Él se miró la camisa, se olió las mangas y se sorprendió. No se había echado perfume, pero había estado rodeado de aroma. Después, otro día, pasó por una zona donde vendían solo pescado. Tampoco compró nada, no tocó nada, solo caminó por allí un rato. Pero cuando salió, el olor también se le había pegado. Y ahí entendió algo sencillo pero profundo. Y es que hay ambientes que te perfuman y ambientes que te contaminan. Y eso pasa con nosotros. Sí, pasa en nuestro día a día, en nuestra vida. Tú puedes decir, yo no hago lo que ellos hacen. Pero si permaneces demasiado tiempo cerca de la queja, algo de esa queja se te va a meter en la mente. Si vives rodeado de personas que solo hablan de derrota, tarde o temprano vas a empezar a mirar tu futuro con miedo. Si caminas con gente sin visión, tus sueños empiezan a quedarse sin fuerza. Si te rodeas de excusas, comienzas a justificar lo que antes querías cambiar, porque el entorno trabaja en silencio. No siempre te cambia de un golpe, te cambia poco a poco. Una conversación, una costumbre, una actitud, una forma de ver la vida. Y cuando nos damos cuenta, ya no estamos oliendo a propósito, estamos oliendo a resignación. La Biblia dice muy bien en 1 Corintios 15:33, no se dejen engañar, las malas compañías corrompen las buenas costumbres. Eso no significa que vas a despreciar a la gente, no. Significa que debemos cuidar quién tiene acceso constante a nuestro corazón. Porque no todos los que están cerca de nosotros alimentan lo que Dios puso en nosotros. Hay personas que te van a acercar al propósito y hay personas que te van a acostumbrar al desánimo. Hay voces que te ayudan a levantar, pero hay voces también que nos apagan. Y hay ambientes que adormecen el llamado. Por eso cuida mucho tu entorno. Rodéate de gente que recuerde quién eres en Dios. Rodeémonos de personas que no solo hablen de problemas, sino que también crean en nosotros soluciones. Rodéate de personas que oren contigo, te corrijan con amor, te impulsen con verdad, te inspiren a caminar mejor. Y sobre todo, rodéate de la presencia de Dios, porque cuando pasamos tiempo con Dios, algo de Él se nos pega, ¿sí? Se te pega la paz, se te pega la fe, se te pega la esperanza, se te pega una manera distinta de mirar la vida. El que pasa tiempo con Dios no sale igual. Aunque no lo note de inmediato, su alma empieza a oler al cielo. Entonces acerquémonos a lo que nos edifica, a lo que nos limpia, a lo que despierta lo mejor de nosotros. Acerquémonos a Dios. Por eso existen espacios como este, como la dosis diaria, para que en medio del ruido tu alma respire, para que en medio de tanta carga tu corazón recuerde que todavía hay esperanza, para que cada día una palabra de Dios te vuelva a perfumar por dentro. No subestimes lo que escuchas todos los días. No subestimes las voces que dejas entrar. No subestimes el ambiente donde permaneces, porque tarde o temprano todos terminamos oliendo al lugar donde pasamos más tiempo. Amado Dios, hoy te pido en el nombre poderoso de Jesús a que esta persona que me está escuchando hoy aprenda a escoger bien sus ambientes, sus conversaciones, sus compañías. Líbrale, Señor, de todo lo que apaga su fe, de todo lo que le contamina su mente, de todo lo que enfría su propósito, y rodéale de personas que le acerquen más a ti, y que tu presencia deje el aroma de tu paz en esta persona en el nombre de Jesús. Eso lo creo. Gracias, Señor. Amén. 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

0: Express. Hola Javi, ¿qué tal?
1: ¿Qué pasa, Quique?
0: Bien, todo bien, gracias a Dios. ¿Y ahí?
2: Bien, aquí en casa todo bien.
0: Bien, pues igual, en casa, ¿qué vamos a hacer? Esto es lo que toca.
1: Cuéntamelo.
0: Oye, te quería molestar un momento porque, bueno, tengo una canción que he estado trabajando estos días y te la quería enseñar a ver qué te parece.
2: Claro que sí, muéstramela.
0: Venga, va.

Cada día a la semana realizamos tantas cosas. Hacemos, decidimos, controlamos, dejamos pasar, trabajamos, descansamos para luego volver a trabajar. Aunque el ritmo de vida nos lleve en apuros, le damos gracias a Dios por la energía diaria.

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10: Vecino, vecina, préstame tu cuenta de banco que me van a depositar un dinero y te ganas una comisión. Mosca con esta práctica que están aplicando personas sin temor a la justicia. Este acto inmoral buscan incautos para poder lograr su objetivo. 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
1: Buenas, me habla de Radio Guida.
0: Sí, dígame.
1: Mi rey, ponme el merenguito nuevo de Juan Luis, el que empieza con la guitarrita.

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1: Son las 6:05.
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1: Son las 6:32.

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1: Son las 7:07.

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1: Son las 7 y 31 minutos.
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revisa qué estás llevando en tu alma, qué historia sigues cargando, qué persona te está deteniendo. Hoy suelta esa maleta. Hazte esa pregunta: ¿esto que estoy cargando de verdad lo empacó Dios para mí? Si no lo empacó Dios, no lo cargues tú.

0: Arana.
1: En un aeropuerto, antes de abordar, un hombre llega al mostrador con dos maletas a chequearse para su vuelo. Y traía dos maletas. Una era de él. La otra era de un familiar que tuvo que alejarse un momento y le dijo, ténmela ahí. En ese momento se le acerca un funcionario y le pregunta, señor, ¿usted mismo empacó sus maletas? Y él respondió, sí, sí, claro. Esta es la mía, yo la conozco. ¿Y la segunda de quién es? No, es de un primo, un familiar, pero ya se acerca, ya viene. Entonces no conoce lo que está dentro. No, realmente no la empaqué yo, pero la está cargando usted, señor. Sí, la verdad es que la tomé porque mi primo iba a hacer algo y ya viene y no quería perder el vuelo, chequearme, en fin. Ahí entendió este hombre que estaba a punto de responder por algo que no era suyo, que cargaba con algo que no conocía y que podía atrasar e inclusive perder su viaje por una maleta que no le pertenecía. Y eso también pasa en la vida, porque uno empieza cargando cosas por un momento y termina llevándolas durante años. No sé, una relación, una culpa, palabras, responsabilidades emocionales de personas que no quieren sanar, pero que sí quieren que tú vivas pendiente de sus heridas. Y llega un momento en que Dios te detiene y te pregunta, ¿eso que llevas lo empacaste tú? ¿Esa culpa, ese miedo, esa carga te la entregué yo? ¿Esa relación que todavía lo único que ha hecho es robarte la paz? Porque hay personas que te dicen te quiero, pero solo sale de la boca para afuera. Te buscan cuando te necesitan, te abrazan cuando sienten que te están perdiendo. Te prometen cambiar cuando ya te ven cansado, cansada, pero después vuelven a lo mismo. Y tú sigues cargando esa maleta porque tienes esperanza, porque quieres creer, porque te duele aceptar que hay gente que no llegó para quedarse, sino para enseñarte algo y seguir su camino. Escúchame bien esto. No todo lo que amas tienes que cargarlo. No todo lo que perdonas tienes que volver a permitirlo. Y no toda persona que extrañas merece seguir viajando contigo. Hebreos 12:1 en la palabra de Dios en nuestro manual dice, despojémonos de todo peso y del pecado que nos asedia y corramos con paciencia la carrera que tenemos por delante. No dice solamente pecado, dice peso. Sí, hay amistades que pesan, hay recuerdos que pesan, conversaciones que pesan, personas que pesan. Culpas que no nacieron en ti, pero las llevas tan dentro tuyo que ya se volvieron parte de ti. Y hoy Dios te está diciendo, abre esa mochila, esa maleta. Revisa qué estás llevando en tu alma. Revisa qué nombre tiene ese cansancio, qué historia sigues cargando, qué persona te está deteniendo. O qué dolor que estás sosteniendo por alguien que nunca quiso hacerse responsable. Porque el mundo no se carga, se vive. Y tú no puedes llegar al destino que Dios ha preparado para ti con exceso de equipaje en tu corazón. Y hay vuelos que se van a perder por cargar maletas ajenas. Hay temporadas que se van a atrasar por sostener lo que Dios nunca pidió sostener. Y hay bendiciones que no se van a recibir porque tus manos siguen ocupadas con cargas viejas. Así que no permitamos más que nadie nos haga cargar sus carencias, sus inseguridades, sus vacíos, sus heridas, como si fueran nuestra responsabilidad. Hoy suelta esa maleta, suéltala ya. Y antes de seguir avanzando, hazte esta pregunta. ¿Esto que estoy cargando de verdad lo empacó Dios para mí? Si no lo empacó Dios, no lo cargues tú. Amado Dios, gracias por esta persona. Bendícela en el nombre poderoso de Jesús. Bendice este día y bendice, Señor, lo que estamos aprendiendo para hacer realidad en lo que tú tienes planeado para nosotros en el nombre de Jesús. 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